humano cuando nosotros endurecemos nuestro corazón. Muy peligroso esto. Recordamos cuando Jesús anduvo predicando, nuestro Señor anduvo predicando en la tierra. Sus discípulos también anduvieron predicando en la tierra. Muchas personas, incluyendo judíos, fariseos, saduceos, endurecían tanto el corazón que más bien se llenaban de odio, se llenaban de ira, de enojo, y llegaban al extremo que hasta les crujían los dientes. Hoy hay muchas personas, amigo oyente, que les crujen los dientes. Les crujen los dientes. Muchas personas que caminan llenas de odio. Porque aquí pues venimos a predicar la verdad. Necesitamos predicar la verdad. Y la gente, las personas que escuchan, necesitan conocer la verdad. Dice la carta a los romanos, entonces, el capítulo 2, verso 5, pero por tu dureza y por tu corazón no arrepentido, atesora ira para el día de la ira y de la revelación del justo juicio de Dios. Dice el Señor, el cual pagará a cada uno conforme a sus obras, vida eterna, los que perseverando en bien hacer, buscan gloria, honra e inmortalidad. Pero ira y enojo a los que son contenciosos y no obedecen a la verdad, sino que obedecen a la injusticia. Tribulación y angustia sobre todo ser humano. Tribulación y angustia sobre todo ser humano que hace lo humano, el judío primeramente y también al griego. Pero dice el verso 10, pero gloria, honra y paz a todo aquel que hace lo bueno, al judío primeramente y también al griego. Así que gracias, amigos oyentes, a cada uno de ustedes. Saludamos desde acá a nuestro hermano Juan Ramón Suárez, allá en la ciudad de Sébaco, escuchándonos siempre a diario, excepto era aquellas veces que a veces no se hace programa por a veces ajeno a nuestra voluntad, pues no se hacen estos programas, el hermano no lo escucha, pero siempre está pendiente de este programa nuestro hermano Juan Ramón Suárez Salmerón, ahí en la ciudad de Sébaco. Saludos, hermano Juan, para usted, para su familia allí en la ciudad de Sébaco. Y el hermano Juan pues siempre me recomienda que le salude a todos los hermanos, a todos los hermanos, muchos hermanos que ya conocemos a nuestro hermano Juan, ¿verdad? Y algunos otros pues hermanos nuevos que no lo conocen, pero él siempre le envía saludos a todos nuestros hermanos acá en esta zona del Triángulo Minero, Ciuna, Rosita, Bonanza y en las diferentes comunidades. Así que saludo para nuestro hermano Juan Ramón Suárez. Saludo, hermano Juan, para usted y para su familia. En una ocasión compartíamos la palabra de Dios y decíamos acerca de un problema que sucedió allá en Levítico, ¿verdad? Levítico capítulo 10, versículo 1 y 2. Este problema sucedió con dos sacerdotes de Dios y eran hijos de Aarón. ¿Qué pasó con estos dos sacerdotes? Sacerdotes de Dios, ¿verdad? Eran sacerdotes de Dios y eran hijos de un sacerdote también, conocido como Aarón, el que anduvo con Moisés sacando al pueblo de Israel de allá de Egipto, hijos de él. Entonces, ¿qué pasó con estos dos varones? Estos dos varones fueron a ofrecerle a Dios un presente. Le fueron a ofrecer algo a Dios, pero el problema es que dice la Escritura que le ofrecieron a Dios algo extraño. ¿Extraño por qué? Extraño, dice la Escritura, era extraño para Dios porque Él nunca se lo había mandado. Y eso en lo que toda persona, todo ser humano, todas aquellas personas que le servimos a Dios, que somos temerosos de Dios y que respetamos la autoridad de Cristo y reconocemos de que Cristo es cabeza de la iglesia, porque hay muchos textos que enseñan de que Cristo es cabeza de la iglesia. Cristo es el que da mandamiento a la iglesia. Dice que Cristo antes de ascender al cielo, ¿verdad? Antes de ascender al cielo, Él dio mandamiento a los apóstoles. Por eso Pablo decía, yo recibí del Señor lo que también les he enseñado. Entonces, el que tiene la autoridad se llama Cristo porque Cristo es cabeza de la iglesia. Nosotros no podemos hacer absolutamente nada que no esté autorizado por el dueño y por el cabeza de la iglesia. Muchas personas nos han preguntado, ¿y usted por qué no hacen tal cosa? Sencillo, amigo, porque Cristo no lo ha autorizado. Si Cristo lo autoriza, nosotros lo hacemos sin ningún problema. Si Cristo no autoriza,
algo que nosotros vayamos a practicar, nosotros no lo podemos hacer. Entonces, ¿qué pasó con estos dos sacerdotes? Ellos fueron a ofrecer, y les aseguro que lo que ellos fueron a ofrecerle a Dios, lo hicieron de todo corazón. Y es por eso que dice la Biblia que tenemos que tener cuidado. Porque dice que el corazón es engañoso más que todas las cosas. Hay muchas cosas que nosotros las podemos hacer de corazón. El problema es que el corazón no es la guía. No es la guía infalible del hombre, no es el corazón. El corazón a mí me puede engañar. Mi corazón se puede equivocar. Porque el corazón es engañoso. Entonces, muchas cosas nosotros los seres humanos las podemos ofrecer. Las podemos hacer. Es más, entre comillas, ¿verdad? Hasta podemos decir, esto que estamos haciendo es para Dios. ¿Cuántas personas nos dicen, por ejemplo? Mire, vea bien, ¿cuántos líderes? ¿Cuántas personas dicen, por ejemplo? Yo escucho decir que muchas personas dicen que el diezmo es para Dios. ¿Usted ha escuchado eso? Hay mucha gente que dicen que el diezmo es para Dios. Hey, miramos a Dios como que fuera necesitado. Y miramos a Dios como que si Él necesitase de nosotros. ¿Y sabe qué dice la Biblia? Fíjese que dice la Biblia que Dios de nosotros no necesita. Dice Hechos. Mire lo que dice el libro de los Hechos, el capítulo 17. Amigo, ¿qué puede necesitar Dios de mí? ¿Qué puede necesitar Dios de usted? Dios no necesita nada de nosotros. Mire lo que dice el versículo 24. Puede leer conmigo o lo puede anotar. Hechos capítulo 17, versículo 24. Vamos a comenzarlo a leer ahí. Dice, el Dios que hizo el mundo y todas las cosas que en él hay, siendo Señor del cielo y de la tierra, no habita en templo hecho por mano humana, ni es honrado por hombre. Oiga bien, verso 25. Ni es honrado por manos de hombres, como si necesitase de algo. A veces nosotros miramos a Dios como que Él fuera un mendigo. A veces miramos a Dios como aquellos ancianitos que caminan pidiendo limosna. Es más, hay gente que cuando van a misa, lo que están echando ahí en la canasta, lo que están echando ahí en la ofrenda, es un peso. Porque así miramos a Dios nosotros, como un mendigo. Y creemos nosotros que Dios necesita de nosotros. Dios no necesita ni de usted, ni tampoco de mí. Dice, ni es honrado por mano de hombre como si necesitase de algo. Pues Él, Cristo, es quien da a todo vida y aliento y todas las cosas, dice la palabra de Dios. Dice que Cristo es el quien da a todos, moros y cristianos, cristianos y no cristianos. Dice que Él es el quien da a todo vida y aliento y todas las cosas. ¿Quién es el que nos da todas las cosas? Es Dios. ¿Qué puede necesitar Dios de mí? Nada. Dios no necesita nada, absolutamente nada de mí. Dios a mí me da familia, me da hijos, me da esposa, me da trabajo, me da la vida, me da salud, me da todo. Me da empleo para el sustento de mi familia, ¿verdad? O sea, de Dios depende todo lo que nosotros recibimos. Y por eso decía David, mira, hombre muy agradecido con Dios, donde él pues agradecía a Dios por todos los beneficios que él recibía. Nosotros recibimos muchos beneficios de parte de Dios, pero vemos personas que miramos a Dios como si fuese él quien necesitase de nosotros. A veces nos apartamos de la iglesia y ahí nos andamos haciendo los rogados. Y a veces incluso hasta nos escondemos de nuestros hermanos cuando nos llegan a visitar. ¿Por qué? Porque nosotros creemos que es Dios quien necesita de mí. No, Dios de mí no necesita, amigo oyente. ¿Usted cree que Dios necesita que yo le cante? ¿Usted cree que Dios necesita que yo le cante? Si dice la Biblia que Dios en el cielo, oiga bien, en el cielo, con mucha reverencia, dice que millares y millares de ángeles le alaban día y noche. Solo decía una idea. Y lo hacen con mucha reverencia. Nosotros a veces le estamos cantando himno a Dios y estamos sentados en la banca de la iglesia y con un chicle en la boca, ¿verdad? O estamos cantando el himno a Dios y estamos con el celular, ¿sí o no? ¿Usted cree que los ángeles lo hacen de esa manera? Dice que los ángeles lo hacen con mucha reverencia. Entonces, ¿qué puede necesitar de,
de la adoración que a veces nosotros le hacemos una adoración a media, sin reverencia, sin respeto por completo. Estamos escuchando la palabra de Dios, estamos cantando himnos, masticando chicle, secreteándonos con el que tenemos al lado, llegando tarde a las reuniones. ¿Usted cree que eso es reverencia? Al trabajo llegamos temprano, pero a la iglesia llegamos tarde. ¿Verdad que es cierto? Yo le puedo echar a mi celular, hoy por ejemplo, hoy le eché. Yo a mi celular le puedo poner 100, 200 pesos de recarga. Pero cuando pasa la canasta en la iglesia, a veces lo que echamos es un peso de ofrenda, ¿verdad? 10 córdobas, 5 pesos, a veces así miramos a Dios nosotros. Pero ¿cuánto echamos para meterle recarga al celular? Cada semana a veces. O algunos pues que lo hacen cada mes, pero le echan 200, 300 pesos. ¿Cuánto le echamos? ¿Qué puede necesitar Dios de nosotros? Entonces, ¿qué pasó con Nadab y Abiú? Los hijos de Aarón se fueron a ofrecerle a Dios, pero dice que se fueron a ofrecerle a Dios algo extraño. Amigo oyente, todas aquellas cosas que Dios no ha mandado o que Cristo no ha mandado que nosotros se las ofrezcamos, sencillamente Él no las va a recibir porque para Él es algo extraño, totalmente extraño. Leíamos el ejemplo de Juan capítulo 2. Vea lo que pasó en el Evangelio de Juan, el capítulo 2. Y eso sucede en muchos lugares. En muchos lugares sucede este problema. Capítulo 13, el Evangelio de Juan, capítulo 2, versículo 13, lo podemos leer hasta el versículo 16. ¿Qué pasó en esa ocasión? Ahí está un título, ahí en esa lectura. En el Evangelio de Juan, el capítulo 2, versículo 13 al 16. Dice el título, Jesús purifica el templo. Repito, Jesús purifica el templo. Si Cristo viniera hoy, ¿cuántos templos fueran purificados, amigo oyente? ¿Por qué? Porque a veces a la iglesia lo que llegamos a hacer es negocio. Muchas iglesias evangélicas, me refiero bastante a ellas porque las he visto que es lo que más practican esto. Lo que hay a veces dentro de la iglesia evangélica es puro negocio. Los judíos, los fariseos, los saduceos, eso es lo que hacían dentro de la iglesia, negocio. Entonces en el versículo 13 dice, estaba cerca de la Pascua de los judíos y subió Jesús al templo, a Jerusalén y halló en el templo. Cuidado lo haya usted también haciendo negocio, amigo. Hay mucha gente que dice, ¿dónde va? Voy a la iglesia a adorar a Dios. No, y lo que va a vender es de catamal. Estaba cerca de la Pascua de los judíos y subió Jesús a Jerusalén y halló en el templo a los que vendían bueyes y ovejas y palomas y los cambistas ahí sentados. ¿Usted cree que esta es una forma de adorar a Dios? Si yo digo que yo voy a ir a la iglesia, es que voy a la iglesia, pero voy a adorar a Dios. Voy a escuchar la palabra. Quiero escuchar la palabra de Dios porque me quiero edificar. Necesito cantarle a Dios. Y no porque Él necesite de mi canto, es porque yo lo quiero hacer. Es un privilegio, es un regalo que Él me da inmerecido. No es porque lo merezca, ¿verdad? Pero Él nos regala ese privilegio. ¿Y cómo lo tenemos que hacer? Dice que lo tenemos que hacer con temor y reverencia. Yo para ir a hacer negocio a la iglesia, mejor no voy. Si voy a hacer negocio, lo voy a hacer en mi casa o lo voy a hacer en otro lugar, pero no en la iglesia. O sea, en el lugar donde lo ocupamos para llegar a adorar a Dios, se supone, ¿verdad? Llegar a adorar a Dios. Que eso fue lo que les dijo Cristo a todos los que vendían y compraban ahí en el templo. Vea lo que les dice. En el versículo 15. Dice el verso 14. Halló en el templo a los que vendían bueyes, ovejas y palomas. Y a los cambistas ahí sentados. Hasta cambistas habían. Cambistas que ahora se conocen allá en el mercado oriental, por ejemplo, como coyotes. ¿Verdad? Que son los que cambian dólares. O sea, usted le da dólar y ellos le dan córdobas. O sea, ellos viven de eso, pues. Ellos viven de eso. Y no estamos diciendo que sea malo. No es eso. El problema es el lugar donde ellos lo estaban haciendo. El que está cambiando dólares en el mercado oriental está perfecto. Ese es su trabajo. El problema es llegar a la iglesia a estar haciendo estos tipos de negocios. Vendiendo ropa usada, vendiendo nicatamales, haciendo rifas. Amigo oyente, ¿qué es eso? Eso para Dios es extraño. Y lo mismo que le pudo haber sucedido a Nadab y Abiú en Levítico capítulo 10, verso 1 y 2,
lo mismo nos va a suceder a nosotros en aquel día. Nos vamos a llevar una gran sorpresa si andamos practicando este tipo de cosas. Hay muchas cosas extrañas, que Jesús no las ha enseñado y que muchas veces el hombre las está practicando. Fíjese que dice Primera de Timoteo, por ejemplo, Primera Carta a Timoteo, vea bien, y comienza desde el versículo 1. ¿Usted cree que no es extraño para Dios a ver a muchas personas, muchos hombres, muchos líderes con cargos de pastor sin llenar requisitos? Eso es extraño para Dios. ¿Y dónde queda la palabra de Dios? ¿Y dónde quedan los requisitos de Dios? Los requisitos que Él ha dejado. Porque los requisitos los pide Él, los exige Él, los manda Él. Dice Primera de Timoteo, oiga los requisitos que Él pide. Está bien, el que quiere ejercer el cargo de pastor, dice la Biblia, buena obra desea. El problema es que no lo voy a hacer a como yo quiera. Mire bien, nosotros entendemos bien estas cosas. Cuando yo voy a una institución a buscar trabajo, verá que la institución me pide requisitos. Y yo entiendo perfectamente bien que si uno de esos requisitos no los lleno, no los tengo, yo no voy a conseguir empleo. ¿Por qué no lo vamos a entender? Si Cristo me pide o pide al hombre requisitos para ejercer el cargo de pastor, ¿por qué no lo voy a entender? Mire lo que dice el verso 1, Primera de Timoteo capítulo 3, verso 1 en adelante. Palabra fiel. Esta palabra es fiel y verdadera, como dice la misma palabra de Dios. Si alguno anhela obispado, buena obra desea. O sea, si alguno anhela, obispado dice, buena obra anhela, buena obra desea. Pero es necesario que el obispo sea irreprensible. Requisito número 1, marido de una sola mujer. Oiga los requisitos, lo puede buscar en su Biblia. Primera de Timoteo, capítulo 3, verso 1, y lo puede leer desde ahí en adelante, ¿verdad? Desde el verso 1 en adelante. Marido de una sola mujer, sobrio, prudente, decoroso, hospedador, apto para enseñar, no dado al vino, no pendenciero, no codicioso de ganancias deshonestas, sino amable, apacible, no avaro, dice la palabra de Dios, que gobierne bien su casa. O sea, tiene que ser una persona, un hombre, que tenga familia. Lo entendemos, ¿verdad? Que gobierne bien su casa, que tenga a sus hijos en sujeción con toda honestidad. Pues dice el verso 5, el que no sabe gobernar su propia casa, ¿cómo cuidará de la iglesia de Dios? O sea, si yo no sé gobernar mi casa, entonces pregunta el Espíritu, ¿cómo vas a cuidar de la iglesia del Señor? Por eso dice el verso 6, no un neófito. O sea, un neófito es una persona nueva, una persona recién convertida, no un neófito. No sea que envaneciéndose caiga en la condenación del diablo. También es necesario que tenga buen testimonio de los de afuera para que no caiga en desacrédito y en lazo del diablo. Luego nos vamos a la carta que escribe Pablo a Tito. Dice el capítulo 1 y comienza desde el versículo 5. Usted puede ver ahí. Dice requisitos de los ancianos y de los obispos, que es la misma cosa. Anciano, obispo, pastor, estamos hablando de lo mismo. Hay muchos textos que así lo demuestran. Por esta causa te dejé en Creta, le dice Pablo a Tito. Por esta causa te dejé en Creta. Creta era un lugar para que corrigiese lo deficiente y establecieses ancianos en cada ciudad. Ancianos, plural. En una iglesia no puede haber una persona gobernando la iglesia. No, dice que tiene que haber ancianos en cada ciudad, así como yo te mandé. El que fuera irreprensible, ahí vienen los requisitos, marido de una sola mujer, igual que lo que decía en la primera carta a Timoteo, que tenga hijos creyentes, que no estén acusados de disolución ni de rebeldía, porque es necesario que el obispo sea irreprensible como administrador de Dios, no un soberbio, no iracundo, no dado al vino, no pendenciero, no codicioso, de ganancias deshonestas, que es uno de los grandes problemas que esto ha traído. Y no digo problema, y digo problema porque esto es lo que se viene viendo a la luz de las Escrituras desde los tiempos de la ley. Muchas personas ejercen este trabajo, este liderazgo. ¿Sabe para qué? Para sacar dinero,
para sacar reales, para sacar provechos económicos. No es porque tengan

están, donde dice que sea marido de una sola mujer. Y los requisitos, ¿dónde están? Cuando dice que tenga hijos creyentes. No puede ser un joven, no puede ser un soltero, amigo oyente, porque los requisitos no. También dice que tiene que ser hospedador, pero si no tengo casa, ¿cómo voy a hospedar? Tiene que ser hospedador, que gobierne bien su casa, significa que tengo que tener esposa e hijos. Ahora, si yo soy soltero, ¿verdad? Porque me he encontrado con pastores que son solteros, son jóvenes, demasiado jóvenes, con un carnet, por ejemplo, guindado, muy orgulloso, pero la pregunta, ¿y los requisitos que pide el Espíritu, dónde están? Marido de una sola mujer. Y esto no lo dice la iglesia ni lo digo yo, es la palabra de Dios quien lo dice, que tiene que ser marido de una sola mujer. En otras palabras, palabra sencilla, tiene que ser alguien que sea esposo, que tenga hijos, que tenga esposa, que tenga familia, que tenga un hogar, que tenga casa. Ese es uno de los requisitos que pide el Espíritu para aquellas personas que anhelan y desean ejercer este trabajo, esta responsabilidad, este cargo. Porque es una gran responsabilidad. No es porque voy a venir a sacar provechos económicos de mis hermanos. No. Porque eso es lo que se ve hoy. Se ve este cargo, pero se ve con ese propósito, con sacar provechos económicos. Si usted revisa el caso del apóstol Pablo y el caso de los apóstoles, grandes líderes, eso nadie lo va a dudar. Pero ¿sabe qué dijo Pablo? Pablo en algunas ocasiones tuvo que trabajar con sus manos. Con sus manos tuvo que trabajar. Yo me he encontrado con líderes que dicen, pero yo no puedo trabajar porque yo soy pastor, yo pastoreo. Y ahí, porque pastoreo no puede trabajar. Yo le pregunto, ¿y cómo hacía Pablo entonces? Pablo trabajaba. El apóstol Pedro trabajaba, hasta pescador era el apóstol Pedro. Ahora vengo yo y le voy a decir a mis hermanos que no puedo trabajar, porque no voy a poder trabajar. ¿Y sabe qué dice Cristo? Hasta esta hora, Cristo lo dijo, mi Padre trabaja y yo trabajo. Y yo voy a decir que yo no puedo trabajar. Ahora le pregunto, ¿y quién va a sustentar a mi familia? ¿Quién es el responsable de la familia? ¿Quién es el que tiene que sustentarla? ¿Los hermanos o yo? Soy yo el que nos tiene que sustentar. Porque dice la palabra de Dios, el mismo apóstol Pablo lo dice, que el que no provee, oiga bien, lo dice así, el que no provee para los suyos y mayormente para los de su casa, ha negado la fe de Dios y es peor que un incrédulo. Mi familia no me lo va a mantener la iglesia. ¿Quién dice eso? ¿Quién dice que la iglesia es la que está obligada a mantener a mis hijos, a mi familia? Amigo oyente, eso es lo que hace mucha gente. Ah, pero como andan con un carnet, ejerciendo el cargo de pastor, nos sentimos orgullosos. Y a veces la iglesia también está orgullosa. Y mire qué es lo que sucede. Estamos haciendo o estamos practicando algo extraño. Así como lo estaba haciendo... esta pareja de sacerdotes, Nadab y Abiú, ¿qué cayó de parte de Dios? Bendición, no cayó bendición, dice que cayó fuego. Les cayó fuego de parte de Dios y los consumió. Porque así es Dios, Dios es celoso. Cuando Jesús entró al templo, ahí en el Evangelio de Juan que estábamos leyendo, dice que los discípulos, se acordaron de algo. Vamos al Evangelio de Juan. El capítulo 2. Decíamos que comenzábamos desde el versículo 13. Entonces dice que él hizo un azote de cuerda, echó fuera del templo a todas las ovejas y los bueyes, y esparció las monedas de los cambistas y volcó la mesa. Y dijo a los que vendían palomas, quiten de aquí esto y no hagan de la casa de mi padre casa de mercado. Y entonces se acordaron sus discípulos, era el texto que yo les quería leer. Entonces se acordaron sus discípulos que está escrito, el celo de tu casa me consume. Jesús es celoso. Él es celoso. El dueño de la iglesia es celoso. De cada uno de los miembros de la iglesia, él es bien celoso. A él no le gusta ver a un miembro de la iglesia hablando malas palabras. No le gusta. A él no le gusta ver a un miembro de la iglesia semidesnudo en las calles. No le gusta. ¿Sabe por qué? Porque él nos ha mandado a nosotros que seamos ejemplo. Que seamos luz de la gente, luz del mundo. Por eso dijo él, vosotros sois la luz del mundo. ¿Se imagina usted a un cristiano hablando malas palabras?

Ahora, yo me he encontrado con señoras que en un ratito, le mencionan un poco de malas palabras. Dijo Pepe para arriba. Y pero el domingo estamos en la iglesia, ¿verdad? Y entonces, decirle cuatro groserías a otro ser humano no nos va ni nos viene. Ser tramposo, ser cuántas cosas muchas veces practica el hombre y el domingo estamos en la iglesia. Y nos llenamos la boca diciendo, somos cristianos, soy cristiano. Pero la Biblia no presenta ningún cristiano tramposo. En la Biblia yo no conozco cristianos tramposos. En la Biblia no conozco cristianos mal hablados. En la iglesia, perdón, en la Biblia yo no conozco cristianos mujeriegos. Cristianos que son infieles a sus esposas. No conozco en la Biblia yo ese tipo de cristianos. Yo no sé si usted los conoce. Pero en la Biblia no se conocen estos tipos de cristianos. Porque vemos personas que dicen, hay personas que decimos así, todos somos cristianos. Dice, ¿cómo que todos somos cristianos? En la Biblia no se conocen los cristianos que caminan con una botella de licor en la mano, maltratando a su esposa, maltratando a sus hijos, trampeando por todos lados. No, en la Biblia no se conoce ese tipo de cristianos. Chismeando y haciendo tantos tipos de cosas. No se conocen estos tipos de cristianos en la Biblia. Por eso es muy peligroso a veces que le ofrezcamos al Señor algo extraño, o sea, algo que Él no ha mandado, algo que es desconocido por Él, algo que no está autorizado por Él. ¿Cuántas mujeres, por ejemplo, en diferentes iglesias, repito, mayormente las evangélicas, cuántas mujeres usted las ve en la iglesia ejerciendo el cargo de pastora? ¿Cuántas mujeres usted las ve en muchas iglesias evangélicas ejerciendo el cargo de pastoras? Y usted sabe que es una gran verdad. Cuando dice la palabra de Dios, dice la palabra de Dios, esto no lo digo yo, dice la palabra de Dios, la mujer aprenda en silencio con toda sujeción. Verso 11, primera de Timoteo capítulo 2, verso 11. La mujer aprenda en silencio con toda sujeción. Y escuche lo que dice el versículo 12. Póngale el dedo al versículo 12. Primera de Timoteo capítulo 2, verso 12. Porque no permito, no permito, oiga la palabra, porque no permito a la mujer enseñar ni ejercer dominio sobre el hombre, sino estar en silencio. Ah, y segundo, es que esa Biblia es machista. No, no es machista. Es una ordenanza de Dios. El machista puedo ser yo, pero Dios no es machista. De ninguna manera. A ver, ¿usted cree que porque Dios me ponga a mí como cabeza de la familia, como cabeza de un hogar, eso significa machismo? Eso no es machismo. Al contrario, eso a mí me da una responsabilidad. O sea, yo tengo que ser ejemplo de mi familia. Yo tengo que ser un padre responsable. Si lo estoy haciendo de otra manera, no es culpa de Dios. Pero si Dios me pone a mí como cabeza en un hogar, eso para mí es una enorme y gran responsabilidad. Entonces, si Dios dice, marido, cabeza de la mujer, eso es machismo. No, no es machismo, es responsabilidad. A ver, ¿tengo yo autoridad, por ejemplo, para maltratar a mi esposa, decirle groserías? No, porque me dice Dios, trátela como vaso más frágil. Por eso le digo, el machista soy yo. Pero no es que la palabra de Dios sea machista. La palabra de Dios no es machista. La palabra de Dios, amigo oyente, es así de clarita. Pongan cuidado lo que dice el capítulo 5 de Efesios. Vea lo que dice Efesios capítulo 5, versículo 22. Las casadas, ojo mujeres, las casadas estén sujetas a sus propios maridos como al Señor, porque el marido es cabeza de la mujer, así como Cristo es cabeza de la iglesia, la cual es su cuerpo y él es su salvador. Así como la iglesia está sujeta a Cristo, así también las casadas lo estén a sus maridos en todo. Verso 25. Viene algo para mí también y para usted, varón. Marido, amen a vuestras mujeres, así como Cristo amó a la iglesia y se entregó a sí mismo por ella, para santificarla, habiéndola purificado en el lavamiento del agua por la palabra, a fin de presentársela a sí mismo, una iglesia gloriosa, que no tuviese mancha, ni arruga, ni cosa semejante, sino que fuese santa
y sin mancha, es lo que decíamos hace poco. No conozco en la Biblia yo cristianos mal hablados. No conozco yo en la Biblia cristianos borrachos. No conozco yo en la Biblia cristianos tramposos. No, en la Biblia no, esos cristianos no existen. No existen. Por eso, amigo oyente, nosotros no podemos andar ofreciendo lo que nosotros queremos. En la iglesia yo no puedo ofrendar todos los días porque a mí se me antoje o porque el líder se le antoje. Cada que nos reunimos vamos a estar ofrendando. No, la Biblia dice, la palabra de Dios dice, Cristo autorizado, que la ofrenda tiene que ser cada primer día de la semana. Cada domingo la iglesia está ofrendando. Cada domingo la iglesia está participando de la cena del Señor, recordando, conmemorando la muerte, sepultura y resurrección de Cristo a través del participar del pan sin levadura y del jugo de uva y ofrendando cada primer día de la semana. Eso es lo que enseña la palabra de Dios. Eso es lo que hacían los primeros cristianos. Eso es lo que hacía la iglesia primitiva. Ahora muchas iglesias, ¿qué hacen? Repito, mayormente evangélicas. Si todos los días se reúnen, todos los días piden dinero. En los púlpitos, la mujer ejerciendo el cargo de pastora. Todo lo contrario a lo que Cristo dice. Eso para Cristo, amigo oyente, es algo extraño que Él nunca nos ha mandado. Ojo con esto. Ahí está este ejemplo que la Biblia, la Escritura nos ha dejado acerca de estos dos grandes sacerdotes de Dios, hijos de Aarón, que por ofrecer algo extraño, algo que Dios nunca les había mandado, ellos se fueron a ofrecerlo de todo corazón, pero las cosas les salió mal. Cuidado, en el día final a nosotros las cosas nos van a salir mal también, por estar haciendo algo que Cristo no ha mandado que nosotros hagamos. Tenemos que tener mucho cuidado en esto. Gracias, amigo oyente, por su fiel sintonía. Sería hasta el día de mañana, si Dios así lo permite, nuevamente a las 6 de la tarde, con otro programa más, con otro tema más, que nuestros hermanos siempre nos van a traer a esta cabina radial. Gracias a todos los que nos estuvieron sintonizando, escuchando a esta hora. Bendiciones para todos y que tengamos una feliz noche. Que Dios nos bendiga a todos.

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0: 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Muy buenas tardes Señores y señoras que me escuchan En esta tarde de hoy Yo estaba hablando en mi lengua materno de Miskito Todo lo que hablaba en lengua de Miskito Ahora voy a traducir en lengua de español Yo les decía a la gente que en mi consultorio de aquí en Ciuna llega todo tipo de gente, gente preparada, gente de campesino, gente negociante, gente ganador. Yo atiendo a todo tipo de persona sin importar su credo político o religioso. Mi único objetivo con cada uno de ustedes es ayudarle con conocimiento de causa, porque el conocimiento es el indispensable. Yo he venido en esta bella ciudad de Ciuna para ayudar al pobre y rico. Si usted, señor, si usted, señora, si me está escuchando en esta tarde, y usted, señora, ha visitado muchos lugares por sus enfermedades, y no ha tenido ningún resultado, yo la invito a usted que 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En esta tarde de hoy ha venido un hermanito a darme palabras de agradecimiento. Escuchemos de esas palabras lindas que salen de los labios de esta persona. Estimado hermano, pase adelante por favor. ¿Cuáles son sus palabras para las personas que me escuchan mi programa?
1: Vengo a dar testimonio porque yo tenía una enfermedad y que había visitado mucho tiempo los médicos, los centros hospitalarios, y hasta que escuché el programa del Misquito Curandero, y donde yo me informaba que ahí estaba mi remedio. Entonces yo los visité. Era un dolor de estómago que todo comía y todo lo que comía lo vomitaba. Y todo lo que comiera un poquito, así se me crecía el estómago. Y entonces los doctores, los médicos me decían que yo no tenía nada. Que no tenía nada. Entonces yo cuando escuché el programa, el Misquito Curandero, vine yo pues y lo visité. Y les puse mi problema, mi enfermedad que yo me sentía, ya que los médicos nunca me encontraron. Pero sí, el Misquito Curandero, después de Dios y él, estoy sano. Me dio una medicina donde yo eché babasal, raspadura de ataúd, tenía raspado de hueso. Bueno, y yo me sentía bastante complicado. Estaba al borde de la muerte, pero yo, gracias a Dios, escuché ese programa y estoy bien de salud. Y recomiendo a todos los que están sufriendo con esas enfermedades que son desconocidas, que los médicos no tienen conocimiento, pero sí, a el Misquito Curandero se lo recomiendo muy bien, porque es el único que puede darle salud a todos nuestros hermanos aquí en Nicaragua.
0: Estimado hermano, quiero que escuche la persona que nos están escuchando, ¿cuál fue la maldad que usted vomitó?
1: Entonces, cuando miré el asunto eso de la basal, yo dije, la sangre de Cristo, todo esto es lo que yo tenía en mi estómago. Pero por el poder de Dios y el poder de Misquito Curandero, ahora yo me siento bien y recomiendo a todas las personas que están sufriendo con alguna enfermedad, que los médicos no le encuentran. Entonces, ahí hay que ir, porque ahí está la salud de todos nosotros

0: Jimmy Dixon.
1: Cuando yo, sí, yo escuché el programa, entonces yo le puse atención y oí la llamada, los teléfonos, y entonces yo llamé, pues, y me dijeron que me presentara, y yo me presenté, y cuando ya pusieron mano en mí.
0: Estimado hermano, ¿cuánto año tenía de estar con ese hechizo en tu estómago?
1: Pues de tanto andar buscando remedio, tenía ya más, un poquito más de 11 años. Tenía de estar sufriendo y no tenía remedio. Entonces, pero sí hubo posibilidades de buscar al misquito curandero, que fue el que me curó y me dio la salud.
0: Así se expresó a este hermanito que vino a mi consultorio. Completamente salió sanado. Él se encuentra hoy muy feliz, muy contento. Y él invita a la persona que se siente enferma a que me visiten a mi consultorio de aquí en Ciuna. 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Si usted tiene problemas de salud, de amor, que ya no le encuentra el solución, se mantiene usted nervioso, deprimido, angustiado, desesperado, no duerme bien, tiene problema o alcoholismo o drogadicción, no siga más perdiendo su tiempo y su dinero visitando lugares que no le van a ayudar. 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He llegado a la parte final de mi programa. Me tengo que despedir, pero lo voy a hacer en mi lengua misquito. 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

Buenas noches, queridos compañeros y compañeras. Bienvenidos a un programa más del Buen Gobierno del Frente Sandinista de Liberación Nacional. Iniciamos hoy martes 22 de septiembre, septiembre victorioso, ya prácticamente en la penúltima semana del mes patrio. Iniciamos nuevamente nuestra misión de informar, de comunicar, de compartir con ustedes todas las buenas nuevas del comandante Daniel, la compañera Rosario, a través de nuestro programa revolucionario. Estábamos ahí, estuvimos prácticamente una semana fuera del aire por algunos problemitas, no técnicos, ¿verdad?, de la radio, sino de problemas de energía en la universidad. Había un árbol, nos había botado una línea y era un solo desastre. Lo importante es que ya estamos con ustedes. Sabemos de que la radio les hizo muchísima falta, pero repito, la buena noticia es que hoy iniciamos normalmente nuestra programación, mañana a las 4 de la mañana, de 4 a 10. Y así pues, si Dios nos presta la vida, continuamos con nuestra programación normal. Otto hoy estaba dormido a las 3 de la tarde y le dicen, tenés que ir a hacer programa. Inmediatamente se puso los zapatos, hasta traía los zapatos cambiados, la camisa volteada, porque dice que le hacía falta estar en la radio. Y es que a todos nos hace falta. Hoy, compañeros y compañeras, siguiendo las instrucciones y las orientaciones de nuestra dirección política, tenemos la visita de todos los delegados institucionales que iniciaron el lunes de la semana anterior. Estuvo el compañero Giovanni Mejía, del Ministerio de Educación. Ya el martes ya tuvimos, pues, iniciamos el problema. Y hoy continúa el compañero del sistema de producción y la compañera de Usura Cero. Nos estará acompañando el compañero Elier Polanco y Lisi Lira. Pero antes de darles la palabra, queremos saludar a todos nuestros compañeros, hermanos, militantes, compañeros secretarios y secretarias políticas de todos los barrios, de todas las comunidades, a los compañeritos y compañeritas de Juventud Sandinista, también en todos los barrios y en todas las comunidades, a esas mujeres que son las primeras en levantarse y las últimas en acostarse allí en las comunidades, haciendo ahorita la cena, haciendo el cafecito con esta rica brisa que está cayendo en estos momentos, pero también decirle que hay que tener mucha precaución y hay que cuidar mucho a los niños y a los ancianos, ya con la crecida de los ríos, de los cauces, e incluso en la salida a los patios se puede resbalar, se cae, se fractura, ya tenemos un problema en la familia. Hay que tener mucho cuidado y cuidar siempre de nuestros ancianos y de nuestros niños. Así es que reiteramos los saludos también para todos ustedes, compañeros y compañeras. De igual manera, queremos saludar a nuestros hermanos del volante, los amigos taxeros, y nos estaban preguntando a cada momento, ¿cuándo la radio? ¿Cuándo la radio? Ah, los compañeros de las rutas también, a esta hora ya están en sus casitas descansando. Queremos enviarles saludos para todos ustedes y su familia, queridos compañeros y compañeras. Antes de darle la palabra a los compañeros que nos acompañan el día de hoy, vamos a regalarles un tema musical, porque sabemos que quieren escuchar información, pero también quieren escuchar música, de esa música que les revive esa sangre roja y negra que corre por sus venas. Vamos a pedirle al compañero Otto que nos regale una musiquita para saludar a todos nuestros secretarios y secretarias políticas de todas las comunidades y barrios de nuestro municipio.

0: estábamos disfrutando de esa música revolucionaria, muy buenísima, riquísima. Por cierto, queremos también, queridos compañeros y compañeras, invitarlos para el tercer ejercicio nacional multiamenaza que se va a estar realizando el día 24 a nivel nacional. Es una orientación de nuestro comandante Daniel, la compañera Rosario, para que todos y todas, compañeros, hermanos, se preparen y estén listos ante cualquier eventualidad natural. Vamos a darle la palabra entonces a los compañeros que nos visitan el día de hoy en su programa Visión Sandinista, que tienen mucha información que compartir. Ustedes dirán qué hace el sistema de producción, qué hace la gente de Usura Cero. Hoy van a saber, queridos hermanos y hermanas, qué hacen cada uno de estas dos instituciones por nuestra familia del municipio de Sion. Buenas noches, Elier, bienvenido a su programa Visión Sandinista.
1: Buenas noches, Carlos, buenas noches a toda la militancia sandinista, al pueblo presidente que nos escucha por esta emisora, por la voz de Zaslaya, por en este programa Visión Sandinista. Un saludo fraterno, un saludo revolucionario, un saludo caluroso a cada uno de las familias que nos escuchan en los cuatro puntos cardinales del municipio de Ciuna, hasta donde llega la emisora Radio Huracán de Ciuna.
0: Acordate que nos escuchan también a través de la aplicación móvil y a través de internet.
1: Correcto, entonces un saludo a todos desde donde nos escuchen. Mi nombre es Elier Polanco, estamos coordinando el sistema de producción en el sector minero, Mulucucú y Bocana de Paigua. El sistema de producción no es una institución, es un sistema donde están todas las instituciones que tienen que ver con el carácter productivo, como el MAC, como el IPSA, como Marena, incluyendo programas así como Usura Cero. El día de hoy vamos a hablar un poco del quehacer de este sistema, y en específico vamos a hablar sobre el programa de Usura Cero. ¿Qué contempla? ¿Cuál es su alcance? ¿Qué es lo que tiene que ver Usura Cero? ¿Cuáles son los beneficiarios? ¿Cuáles son los requisitos? ¿Quiénes pueden aplicar al programa Usura Cero? Antes de todo, queremos felicitar en nombre de nuestra dirección política departamental, municipal, nuestro secretario político, doctor Noel, la compañera Yami, el compañero Marvin, la compañera
0: alcalde
1: Marlen.
0: Secretario político.
1: Correcto, secretario político y alcalde. Queremos extenderle las muestras de agradecimiento y felicitaciones a todos los centros escolares del municipio de Ciuna y de todo el sector minero, por esa muestra de civismo, de patriotismo, de amor a nuestra patria que estuvieron en este 14 y 15. Pudimos ver los colegios del sector urbano de Ciuna, ese derroche, esa algarabía, esa alegría de que mostraron con sus comparsas, con sus gimnasias rítmicas. Entonces, un saludo y una muestra de felicitaciones y agradecimiento. Entonces, pasamos al siguiente. Saludamos a la compañera Lisi. Bienvenida, Lisi, al programa Visión Sandinista.
2: Buenas noches, chicos. Para mí es un honor estar el día de hoy con ustedes compartiendo. Reciban un saludo de parte del programa Usura Cero y también programa Adelante. Nosotros somos dos programas en uno. Me presento, les saluda Lisis Lira el día de hoy.
0: Lisi, contanos, ¿qué hace Usura Cero? Hablemos primeramente para que nos puedan entender cómo trabajan los dos de la mano, Usura Cero y el programa Adelante. Que sabemos que son unos programas emblemáticos de nuestro buen gobierno, pero ¿cómo funciona? ¿Cómo trabajan?
2: Ok, como nos decía, son programas de gobierno, somos programas que nacen del plan de lucha contra el hambre y contra la pobreza. Estos programas buscan otorgar financiamiento para el desarrollo de las mujeres, de los pequeños productores, los pequeños negocios. En el caso del programa Usura Cero, se busca fomentar la participación de la mujer. Se busca beneficiar a estas partes de la sociedad que han sido marginadas. En el caso de la mujer, pues que se habían perdido muchos derechos. Nuestro buen gobierno busca reactivar la participación de la mujer a través de, bueno, de este programa. ¿Cómo funciona? Bueno, nosotros otorgamos financiamiento a mujeres que desean emprender o bien que ya tengan pues un pequeño negocio. Ese pues es el requisito fundamental. En el programa Usura Cero solo se atiende a mujeres. En el caso pues del programa Adelante, ya es para, se puede atender.
0: Okay, antes que hablemos de Adelante, hablemos de Usura Cero. ¿Cuáles son los requisitos? Que ya debe tener alguien que quiere emprender, que o que ya tenga un emprendimiento, pero además de eso, ¿qué otro requisito?
2: Lo fundamental, como les decía, es que sea mujer. Estas mujeres tienen que ser mayores de 18 años, tienen que contar con una cédula vigente, porque eso es lo que se busca, pues estar activados con los nuevos formatos. Se atienden con mujeres que tengan cédula vigente y el requisito pues es que se unan en grupo. En estos grupos se llaman grupos solidarios, tienen que ser compañeras de la misma comunidad o del mismo barrio. Igual tienen que ser todas mayores de 18. En el caso de los grupos solidarios se acepta solo dos personas que sean familiares, es decir, usted como organizadora o coordinadora del grupo y una familiar, como máximo dos personas que sean familiares o que tengan pues un lazo relativo a la familia, puede ser una cuñada, una suegra, en ese caso pues. Y que tenga la gana de emprender. Eso es lo que se busca, que las mujeres busquen cómo ser independientes.
0: ¿Cuánto es la cantidad máxima que le dan de préstamo?
2: Nosotros trabajamos de esta forma. Se otorgan crédito de 10.000 córdobas para iniciar. Ese es su primer crédito. Usted puede subir al segundo, tercero y cuarto crédito y usted puede solicitar 10.000, 15 o 20. Al llegar al quinto crédito es que usted puede solicitar 30.000 córdobas, máximo 50.000. Y estos 50.000, en el caso de los 50.000, es por persona, porque se le otorga a cada una. Algo que se me olvidaba era que en estos grupos solidarios son mínimo 3 mujeres y como máximo pueden estar 10.
0: Imaginémonos cuánto hemos avanzado en 19 años de buen gobierno. Ya mencionaba la compañera la restitución de derechos principalmente a las mujeres. Nosotros hemos tenido la oportunidad de darle cobertura a desembolsos millonarios que ha dado nuestro buen gobierno a través de Usura Cero en Rosita, en Bonanza, que queremos saludar, por cierto, a los compañeros de Rosita que nos retransmiten todos los días a través de Radio Huracán Rosita y en Bonanza a través de Radio Bonanza también. Nuestro programa revolucionario Visión Sandinista. Saludos para el compañero que está por ahí en controles en Radio Huracán Rosita. No sabemos quién está, pero saludos. Entonces, esa es parte de la restitución de derechos de nuestro buen gobierno a las mujeres. Pero no solamente a las mujeres, también tenemos el programa Adelante. Ya, ¿en qué consiste? A ver si nos aborda un poco sobre el programa
1: Adelante. Antes de continuarles, me gustaría que le explicara a los protagonistas o a los futuros protagonistas que nos están escuchando más o menos el interés, porque cuando alguien va a hacer a sacar un financiamiento, lo primero que pregunta es el interés. ¿Cuánto es el interés del programa Usura Cero? Los que aplican, pues.
0: Los intereses mensuales.
2: Ok, muy buen punto, chicos. Realmente esto es importante. Quiero recalcar que nosotros no somos financieras. Vuelvo y repito, nosotros somos un programa de gobierno que brinda financiamiento. Otra cosa que hay que aclarar, que no somos bonos, porque nosotros otorgamos es efectivo y se busca pues el regreso de este efectivo. Si yo le doy 10.000 córdobas, usted me tiene que regresar un monto que corresponde al interés que usted va a pagar. Ok, en el caso de Usura Cero se paga un 5% anual, es decir que está de 10.000 córdobas usted está pagando 500 córdobas y estos intereses más el capital va distribuido en cada una de las cuotas. Nosotros como programa trabajamos de manera semanal. ¿Por qué? Porque están iniciando, las cuotas son menores, entonces se les hace más fácil poder recoger esta cuotita. En el caso de los 10.000 córdobas, las cuotas son de 208 córdobas, son 200 de capital y 8 córdobas que usted va a pagar del interés. Otra cosa que también se aborda es un 5% por gastos administrativos. En el caso de los intereses que nosotros trabajamos, si usted abona más de la cuota o da más, pues, del aporte, entonces el interés va disminuyendo porque se trabaja interés sobre saldo. En el caso de los gastos administrativos, ¿qué cubre? Cubre el transporte, la papelería, gastos de abogado. Y este 5% es fijo. Puede vencerse el crédito y usted siempre va a tener que pagar, pero esto no aumenta ni tampoco disminuye.
0: Algo que quisiera preguntar es, hay un grupo de 5 personas, uno de los 5 por X o Y razón no logró pagar. ¿Paga el grupo o cómo se aborda?
2: Interesantísimo. Miren, la deuda, porque es una deuda, es como una fianza solidaria. ¿Por qué nosotros trabajamos con grupos solidarios? Porque usted se forma en un grupo de confianza. Y esa persona tiene que estar sabida de que la deuda se tiene que pagar. Si una se desaparece, una por X o Y razón, se muda de la comunidad, del barrio, se va afuera, o dice pues que no tiene su negocio activo, entonces las compañeras tienen que ser solidarias y pagar esa deuda. La deuda se paga. De una u otra forma, el grupo tiene que hacerse responsable. Entonces, cuando se forman en grupo, ellas tienen que estar sabidas.
1: Pero ahí entra el factor confianza, el factor hermandad, compañerismo.
0: Es que por eso lo dice, la solidario, el grupo solidario.
2: ¿Verdad? Así es.
0: Hay que ser solidario, hay que pagar la deuda.
2: Nos preguntan por las condonaciones de deuda. En caso de que se muera, por lo general se trabaja con el familiar. El familiar se hace cargo, pero en el caso que el familiar no quiera asumir esa deuda, pues el grupo queda. Esa es nuestra fianza.
0: Aunque fallezca.
2: Aunque fallezca.
0: Bueno, vamos a irnos a escuchar un tema musical. Vamos a pedirle a Otto para seguir. Vamos a venir a abordar ahora sobre el programa Adelante, que es un programa más amplio donde se otorga un financiamiento más grande también a los beneficiarios. Entonces, vamos a requerir más tiempo. Regalándonos una música, Otto, para seguir conversando con las familias en las comunidades, en los barrios.

0: comenzamos con nuestro programa revolucionario. Imagínense, hablando de avances de nuestra bella Nicaragua, imagínense que el MAC reporta una cosecha de 144.100 quintales de papa en septiembre, solamente en el mes de septiembre. La producción de papa en Nicaragua destina principalmente al consumo interno, abasteciendo los mercados durante la mayor parte del año, según los periodos de cosecha, ¿ah? Según un manejo agronómico adecuado, que abarca la fertilización, aparte del control de maleza y la protección, y la protección fitosanitaria, que ha permitido alcanzar óptimos y rentables productos para la familia de nuestro país. De acuerdo con el monitoreo del Ministerio Agropecuario, este mes de septiembre se reporta una cosecha desde 144.100 quintales en los municipios de Estelí, Condega, Jinotega, La Concordia, San Sebastián de Yalí, Matagalpa, San Rafael del Norte y el Tuma, La Dalia. Esto demuestra, compañeros y compañeras, cómo el sector pecuario y el sector agropecuario se viene fortaleciendo y viene avanzando en la producción de cada uno de los productos que sirven para el sustento diario de la familia. Y entre ellos pueden estar algunas familias que han sido beneficiadas con el programa Usura Cero, con el programa Adelante, que nosotros no lo manejamos en este momento, solo miramos los datos, ¿ah? Pero no sabemos si son familias que han sido beneficiadas con este programa y que ahora pues van avanzando de pequeños a grandes productores.
1: Así es, Carlos. Nicaragua, tierra sagrada, tierra bendita, tierra próspera, tierra libre. Como mencionábamos, podemos ver nosotros que estamos siendo bendecidos cada día con estas lluvias que nos vienen a hidratar los suelos.
0: Esos suelos, es una bendición, la lluvia.
1: Claro, podemos ver los otros países de la región cómo se están quejando por la quejía. Sí, y nosotros estamos siendo súper bendecidos. Y igual, nos dice el boletín del MAC que las mayores acumuladas de lluvia entre 200 a 400 milímetros se registraron en Puerto Cabeza, Prinzapolca, y el resto de la región tuvo una precipitación dentro de 100 a 200 milímetros, que estos son niveles óptimos para la producción y la productividad de los granos básicos. Entonces vamos a continuar, compañeros, compañeras, aquí con la compañera Lizzy. Ese es un tema muy importante. ¿Cómo podemos mejorar la producción, la productividad desde el tema financiero? ¿Qué es lo que tiene el buen gobierno que dirige el comandante Daniel, la compañera Rosario, para los pequeños, medianos productores?
0: Antes de continuar avanzando antes de continuar con el programa Adelante, queremos invitar a las familias de la comunidad del Porvenir a la Feria de Salud y Clínica Móvil, que se va a estar realizando a partir de las 8 de la mañana. Allá en la comunidad del Porvenir se estarán realizando ultrasonidos a mujeres embarazadas, ultrasonidos renales, ultrasonidos de mama, farmacia, consulta médica y exámenes en general. Allá en la comunidad de El Porvenir, a partir de las 8 de la mañana, el día de mañana, miércoles. Así que están invitados todos y todas, compañeros y compañeras que nos están escuchando allá en la comunidad de El Porvenir. Hablemos entonces de Adelante. ¿Qué consiste Adelante?
2: Bueno, el objetivo del programa Adelante es brindar crédito justo a hombres y mujeres, productores, emprendedores y pequeños negocios de la ciudad y el campo. Se busca pues incrementar la producción, generar valor y mejorar la calidad y competitividad de los productos y servicios. En el programa Adelante se brinda el financiamiento a negocios ya establecidos. No es para emprender, es para los negocios.

0: Y establecía estos pequeños negocios que no tienen oportunidades en la financiera o porque creen que porque son pequeños no tienen el derecho de un financiamiento o una ayuda económica para mejorar sus rubros. En este programa nosotros atendemos ganadería, agricultura y comercio. Y depende pues del rubro al que usted se dedique, van los requisitos. En este programa, como les digo, se atiende a mujeres y a hombres. Puede ser de manera individual y también de forma grupal. Igual, los requisitos son los mismos, que se necesita que sean mayores de edad, que tengan un negocio establecido, que tengan y cuenten con cédula vigente.
1: Por ejemplo, si un hermano productor, un compañero productor que quiera aplicar al financiamiento del programa, ¿cuáles son los requisitos? ¿Qué es lo que... ¿a qué puede optar él?
0: Ok, en el caso de los productores se les brinda pues financiamiento, en el caso de los ganaderos y comerciantes igual, financiamiento individual y también grupal. Eso depende de la modalidad que usted elija. Si es individual, los montos van de 50 mil Córdoba hasta 100 mil como máximo. Cuando son individuales se les pide la cédula vigente, que sea mayor de 18 años, que tenga el negocio establecido y se le pide una garantía. Esta garantía tiene que cubrir el monto que él está solicitando. Pues en el caso de los grupales pueden estar de 3 personas a 7, puede estar combinado hombres y mujeres, igual se necesita o se puede unir con un familiar como máximo, tienen que ser de la misma comunidad o del mismo barrio y los grupos van de los, depende del rubro. Es decir que si uno es comercio, todos tienen que dedicarse al comercio. Si uno es agricultor, todos tienen que ser agricultores.
2: ¿Es ganadero? Solo ganadero.
0: Solo ganadero. Por lo general los ganaderos lo solicitan individuales porque ellos pues sus mismos animales les sirven como garantía. En el caso de los grupos, los montos van de 10 mil Córdoba hasta 50 mil como máximo y siempre son, los montos son individuales, es decir, si uno solicita 10 mil, el otro puede solicitar 30. Y en este crédito se ve mucho la capacidad de pago porque nosotros le hacemos un estudio económico. Primero hacen las solicitudes, ellos llevan la documentación a la oficina, se les evalúa pues en sistema que si puede o no puede, si tiene deudas activas, si tiene sobreendeudamiento y después se le hace una visita en territorio porque nos gusta conocer a lo que vamos, pues que si el productor cuántas manzanas tiene, que cuánto es su vato ganadero, qué tipo de ganado es con el que trabaja. En el caso de los comercios, qué tan grande o qué tan amplio, cuál es la cobertura, cuál es su inventario, porque son datos importantes para saber pues su capacidad de pago. Y depende de la capacidad de pago, pues se le otorga pues el financiamiento.
2: Entonces, para aplicar, lo meten al sistema, ¿no? De la sin riesgo, para ver si no tiene deuda con algún banco o alguna otra financiera.
0: Así es. Con lo de la sin riesgo puede tener pues sus deudas, pero siempre tiene que tener capacidad de pago, porque usted puede estar pagando una deuda, solamente una deuda, o puede estar ahorcado, como dice el buen nicaragüense, que puede tener hasta 3 deudas y quiere sacar otra y no va a poder ni mantener a su familia, pues. Entonces nosotros no buscamos dañar la dinámica familiar.
2: El dominio familiar.
0: Exacto.
1: Correcto. Y siempre el detalle es que cuando hay interés, la gente a veces se retracta o se suprime de aplicar a este tipo de programas porque no tiene conocimiento suficiente o la información suficiente. Y uno de los detalles es que cuando siempre la gente se va a enjaranar, como dice el buen nicaragüense.
2: Hablaste con mi abuelo,
1: ahorita. Como dice el buen nicaragüense, ¿cuántos son los intereses?
0: Ok. Bueno, para el programa adelante, como los montos son más fuertes, la ayuda económica es más fuerte, entonces los intereses son más altos. Estamos hablando de un 10% anual. Las formas de pago, eso es dependiendo el rubro al que se dedique el protagonista. Por lo general, en el comercio se le otorga mensual, máximo 2 años. Esto es máximo 2 años. Para el agricultor se trabaja de forma trimestral porque los cultivos a veces los hacen escalonados.
1: Son temporales.
0: Y otras veces son temporales, pues. y para el ganadero se trabaja semestral. Entonces todo depende de la actividad económica que desempeñe. Hablando de los intereses como gastos administrativos, es un 5%, que como ya les explicaba, esto es fijo, es anual, esto es anual. Y las formas de pago, ¿qué más?
2: Sabemos de que nos están escuchando en Rosita, nos están escuchando en Bonanza. ¿Hay algunas oficinas en Rosita, hay algunas oficinas en Bonanza o están solamente ubicadas en Ciuna? Eso es uno. ¿Dónde están ubicadas si estuvieran en Ciuna? ¿Y cuál es el teléfono de contacto? Yo, Juan Pérez, quiero un préstamo, pero no sé dónde ir, el contacto. ¿Cuáles son?
0: Ok, anoten, chicos y chicas, productores y protagonistas, futuros protagonistas del programa Usura Cero y Programa Adelante. Nosotros los atendemos vía telefónica y también por WhatsApp al número 8641-9580.
2: Más despacito.
0: Se los repito, 8641-9580. Este es el número telefónico para la delegación de Ciuna. Nosotros estamos ubicados de la alcaldía hacia en Varas al sur, buscando el Hotel Ciu, donde eran las instalaciones de Mifan. Ustedes van a ver un rótulo.
1: Pero para que quede claro, la vieja escuela, los compañeros del campo, donde estaba Machete Kuma.
2: Ahí.
0: Exactamente, exactamente. Ahí está un rótulo que dice Programa Usura Cero, ahí no se pierden. Y si usted llega de la alcaldía para arribita va a ver una tienda china, usted ahí va a preguntar y todos nos conocen. No se va a perder.
2: La ventaja es que todos viven también en la orilla de las oficinas.
1: Y si no conocen, que la llamen para que ustedes lo encontrar, ¿verdad?
0: Así es, nosotros estamos a la disposición para cualquier consulta, cualquier duda, si necesita llegar a la oficina, si necesita alguna asamblea en su comunidad, si quiere organizar alguna visita con nosotros, entonces nos puede llamar a este número. Se los repito, el 8641-9580. Con respecto a las delegaciones que nos preguntaban, estamos en Rosita y estamos en Bonanza. Para Alamicamba, porque hemos tenido consulta de Alamicamba, este territorio lo cubre Rosita. Nosotros solamente comunidades de aquí de Ciuna. En el caso de Usura Cero, también tenemos un rango de las oficinas, tenemos un radio de 25 kilómetros como mucho, pero para adelante nosotros cubrimos cualquier comunidad.
2: Bueno, vamos a irnos a escuchar otro tema musical, Otto Moreno, para que...
1: No, yo tengo algo, antes que se me vaya la idea.
2: Okay.
1: Aquí, después que vengamos del tema musical, posiblemente vengamos a otro tema, pues.
2: Sí, por supuesto.
1: Es que hay, usted sabe que nos escuchan bastante personas de campo, bastantes agricultores, bastantes compañeros que son ganaderos y que están interesados. Ahorita ya le llamó la atención este programa. Y sé que están ahí ellos interesados y que quieren aplicar. Pero son malas dudas que les pueden estar surgiendo y el interés a la par. En el caso que usted dice de la agricultura es trimestral y la ganadería trimestral, ¿qué significa eso?
0: Ok, la agricultura la trabajamos trimestral, porque por lo general los cultivos están para 2 o 3 meses, entonces salen al mercado y pueden obtener la cuota. En el caso de la ganadería es semestral, porque el productor por lo general saca cada 6 meses la venta de ternero o cada una vez al año.
1: Entonces, por ejemplo, si yo como productor ganadero saco un préstamo de 50.000 córdoba, no sé, para mejorar, para meter unos 4 terneros más, unos 2, 3 terneros más, eso significa que a los 6 meses yo estoy dando una cuota.
0: Así es decir que si usted lo saca para un año y es ganadero, lo trabaja para 2 cuotas, es decir, 2 semestres, entonces usted va a llegar a la oficina a dejar 2 cuotas en el año. Es decir, cada 6 meses va a presentarse con una cuota. Y eso depende, pues si usted lo saca para un año, son 2 cuotas. Si lo saca para los 2 años como máximo, son 4 cuotas. Y ya saben que entre más tiempo se dilate, pues la cuota es menor.
1: Okay. Pero Igual, el beneficio es el mismo.
0: El beneficio es el mismo.
1: Mejoramos la producción, mejoramos la productividad, mejoramos la economía familiar sobre todas las cosas y mejoramos las condiciones de vida de la familia, que es lo más importante. Ahora sí, compañero Otto, vámonos a la música.

0: Así que con ese tema musical, viva la paz, vive el amor y viva nuestro 47-19. Qué feliz, qué contento. Nosotros venimos de celebrar sin no estoy... Es natural. Oíste, no estoy leyendo. Venimos de celebrar y ya estamos enrumbados al 48-19. ¿Ah? Vamos a reiterar la invitación a los compañeros de El Porvenir a la Feria de Salud y Clínica Móvil el día de mañana a partir de las 8 de la mañana. Esto va a ser en la escuelita del Porvenir para que acudan todos y todas. Recuerden que van a haber ultrasonidos, van a estar haciendo también ultrasonidos de mama, farmacia, consulta general, atendiendo principalmente a las mujeres realizando examen de Papa Nicolau. Así que mañana entonces, querida familia, madres de la comunidad del Porvenir, a partir de las 8 de la mañana a la Feria de Salud y Clínica Móvil en la comunidad del Porvenir.
1: Hacer un saludo a toda nuestra militancia sandinista. Ahí me van a reclamar cuando vaya a la circunscripción 11. Fuiste a la radio y no te acordaste. Entonces, quiero transmitirle un saludo a todos nuestros secretarios, secretarias políticas, a todos los miembros de las unidades de Victoria, de las comunidades de la circunscripción 11 y de todo el territorio del municipio de Ciuna. Un saludo fraterno, un saludo revolucionario. Interesante hablar de estos dos programas, Usura Cero y el programa Adelante, debatiendo aquí muchas cosas que ni yo sabía y que me quedé claro. Estamos entonces abiertos a la comunicación con la compañera. Todo aquel compañero que desee mejorar sus condiciones de vida, ahí les compartió ella su contacto, WhatsApp, su línea telefónica. Y como les decía, el que no conoce el lugar y no puede llegar, llámela a ella, que lo puede mandar a encontrar. Estamos para acompañarlos en todos los procesos. También se nos vienen fechas importantes, Carlos. Fechas, celebraciones, conmemoraciones, alegrías. Hoy estábamos con el compañero Dagoberto Sevilla, el director del Centro Tecnológico Bernardino Díaz Ochoa, compartiendo el legado, haciendo una remembranza de la gesta heroica de nuestro héroe nacional, el poeta nicaragüense Rigoberto López Pérez, el inicio del final de la dictadura de los Somoza en Nicaragua, como con valentía, con amor a su patria, con patriotismo, venció el mal, venció a Satanás. También se nos viene fecha importante. No me quiero adelantar porque pasado mañana va a estar acá el compañero secretario político y alcalde de Ciuna, Marvin Polanco, hablando de la agenda cultural, la agenda de celebración del 57 aniversario del municipio de Ciuna. Ya comenzaron las actividades, hoy fue el lanzamiento. Él les va a hablar detalladamente de qué se trata, cómo se va a estar celebrando, cómo se va a estar desarrollando. Y los muchachos sobre todo, encantados, esperando con ansia estas celebraciones. Ya hoy en la tarde pasamos por el Concepción de María. Un saludo a todos los estudiantes del Concepción de María que ya están entrenando para la presentación de la banda rítmica, que de seguro, Lizzy, nos van a sorprender. Fue la sorpresa de este 15. Nos dio un derroche de colores, de música, de cultura, muy bien por los muchachos. Entonces nos preparamos también para la celebración del Día de la Autonomía, un hito histórico para nuestra región. De seguro la jefatura nos va a estar orientando diferentes actividades en diferentes partes del territorio. Ya el Ministerio de Educación inició con la Liga del Saber o Saberes de la Autonomía, que es parte de compartir la historia, de qué se trata la autonomía de la Costa Caribe. Y también mirábamos nosotros y las imágenes de los avances de esa mega obra, el puente de Mulucucú, Carlos Lisi, que ya casi está terminado. Seguro la Jefatura Nacional cualquier día de estos nos orienta que
0: estamos
1: nos preparemos.
0: Estamos próximos a celebrar esa gran Correcto. Victoria del pueblo de la Costa Caribe.
1: Sí, sí, ya están por entregarlo al pueblo. Mencionaba el doctor siempre, los mulucuqueños se han de sentir fachentos porque es el único municipio que tiene dos puentes de esa magnitud en su propio territorio, a escasos metros. Entonces también nos preparamos, familia protagonista, porque aquí los protagonistas es el pueblo presidente, somos todos, como decía, como dice la consigna, Daniel, somos todos. Nos preparamos para cuando la Jefatura Oriente estemos listos, estemos a la vanguardia y seamos parte de esa historia, cuando el buen gobierno sandinista que dirige el comandante Daniel, la compañera Rosario, a través del Ministerio de Transporte, a través de los gobiernos municipales, entreguen a la familia esa importante obra. Entonces, ¿cómo estamos con el tiempo, Carlitos?
0: Todavía tenemos 10 minutos a nuestro favor. Queremos invitarles entonces para el tercer ejercicio nacional para protección de la vida el día jueves 24 a las 10 de la mañana, que se va a estar realizando a nivel nacional. Así que todos y todas, queridos compañeros y compañeras, están invitados e invitadas a participar en este tercer ejercicio. Todavía nos falta el último, que sería en el mes de diciembre. Queremos decirles también, queridos compañeros y compañeras, que el fin de semana pasado se ha mantenido, nuestro comandante Daniel, nuestra copresidencia, ha mantenido el precio de los combustibles, y eso ha permitido que se mantengan el precio también de los productos y principalmente de la canasta básica. La compañera Rosario, la copresidenta, anunció que los precios del combustible se mantienen prácticamente estable desde el 2021, ¿ya? A pesar de que el petróleo y sus derivados han tenido incremento enorme en algunos países del mundo, en Nicaragua se mantiene todavía, gracias a la buena voluntad y las buenas gestiones de nuestro comandante Daniel y nuestra compañera Rosario.
2: Ok, nosotros estamos agradecidos.
0: Vamos a pensar, tío, ahí seguro, ¿qué nos falta? ¿Qué nos falta? Queremos cerrar el programa también reiterándoles el contacto, ¿no? Desde del programa Adelante, el programa Usuraceo, y la dirección también en el municipio de Ciuna, para los y las interesados en ser los futuros protagonistas de estos dos programas de nuestro buen gobierno.
2: Como les decía, estamos agradecidos por las buenas noticias que nos trae nuestro buen gobierno a través de sus instituciones y de sus programas. Se escucha bonito escuchar que somos protagonistas, que el pueblo es el pueblo presidente. Y entonces no desaprovechemos estos espacios porque son para nosotros. Seamos siempre los protagonistas de nuestro nuevo futuro. Y hablando de protagonistas, les quería contar pues que nosotros hemos atendido hasta este 21 de septiembre 884 protagonistas en Ciuna. Solo en el 2026. Así que usted podría ser nuestro siguiente protagonista. No desaproveche esta oportunidad. En lo que va del año, nosotros hemos entregado aproximadamente 26 millones en ambos programas y vamos a seguir entregando y haciendo desembolsos. Este dinero que se entrega se inyecta a la economía de nuestro municipio, pues para generar mejora en nuestra familia, mayores empleos, porque cada negocio es un empleo, una fuente de empleo, y esto es lo que mueve la economía del municipio y por qué no hablar de la economía del país. Y como siempre, pues, agradecerles, les comparto el contacto de nosotros. Estamos a la disposición, el 8641-9580. Les confirmo la dirección de nuestra institución. Estamos en el barrio Sol de Libertad, donde eran las oficinas de MIFAN, buscando la entrada del Hotel Ciu, como le decía el compañero, donde estaba Machete Juma.
1: Dice, por ejemplo, yo estoy allá en Villanueva o Valle Nuevo. Pero tengo mucho trabajo, pero quiero que ustedes me visiten para saber más del programa o para iniciar proceso del programa. Pues, usted, ¿cómo sería eso?
2: Nos pueden contactar. Primero nos contactan por vía telefónica o por WhatsApp y nosotros agendamos una visita. En el caso se nos aproxima el día jueves 24 de septiembre, que estaremos visitando a la comunidad de Caño Seco, porque queremos abrir nuevos créditos para las protagonistas de Caño Seco. Entonces, ¿cómo se hacen? Pues vía telefónica, ustedes nos dicen cuál es su disposición del tiempo, qué día nos pueden atender y nosotros llegamos con toda la
0: Hasta
2: confianza del
0: con toda
2: mundo.
0: esa facilidad.
1: Sí, esperamos que nos esté escuchando la compañera Catalina Herrera para que active esas mujeres y que las motive a crear los grupos solidarios que van a estar los compañeros de Usuracero visitando, y esperemos que ya las tenga reunido cuando llegue el compañero para que se les facilite el proceso y que puedan aprovechar. Estos son los programas y proyectos que solo el buen gobierno trae. Como dice la canción, solo el sandinismo nomás. Entonces, ya casi nos estamos por ir. Agradecerle a toda la militancia que nos escuchó. Pero antes de todo, queremos que las familias tengan en cuenta su seguridad. Estamos en un periodo lluvioso. Estamos viendo que los ríos se están creciendo. Estamos viendo que las condiciones climáticas están adversas, entonces que no pongan en riesgo su vida ni la de su familia. Si su casa, su vivienda está en una zona crítica, una zona vulnerable, no esperemos que llegue el momento para que podamos evacuar. Evacuemos a tiempo, busquemos al líder de la comunidad, al secretario político, a la secretaria política de la unidad de Victoria. Y resguardémonos en las casas solidarias, en los albergues, que de seguro nosotros estamos dispuestos a acompañarlos cuando sea requerido. Entonces, no tengamos precaución, no pongamos en riesgo nuestras vidas, pongámonos al salvo al tiempo. Y como decía el compañero Carlos Guillén, hagamos esto, hagámoslo práctico. En el tercer ejercicio multiamenaza de pasado mañana. A las 10 de la mañana, todas las instituciones del Estado, todos los centros educativos, todas las instituciones educativas van a estar participando. Así que, y diferentes sectores, sector transporte, sector minería, sector ganadería, van a estar participando en este ejercicio. La última vez fueron más de 420 mil personas en todo el sector minero que estuvieron participando. Esta vez podemos hacerlo un ejercicio más dinámico, más real, pero no nos expongamos.
0: Bueno, nosotros nos despedimos. Gracias, Elier. Gracias, Lisi. Es que Lisi, Listi y Lucía. ¿Ah? Gracias por habernos acompañado. Nosotros nos despedimos de todos ustedes, queridos compañeros y compañeras. Nos escuchamos el día de mañana. Si Dios así nos presta la vida, que estaremos con el compañero del Ministerio de Salud, compañero doctor Elvin Centeno, mañana en Visión Sandinista. Buenas noches, queridos compañeros y compañeras. Patria libre o morir.

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Bueno, 8:09. ¿Qué tal? Buenas noches, un placer saludarles. Aquí estamos en Radio Canciuna. Otto Porero acompañándote esta bonita noche, una nochecita lluviosa, bastante fresca. Estamos en Solicita tu Música, estrenando un nuevo intro. Y así vamos a estrenar también el cierre del programa. Un placer saludarles después de tanto tiempo a esta hora, aquí en la cabina de la radio, este amigo y servidor Otto Moreno. Vamos hasta las 10 de la noche con las dos últimas horas de nuestra programación. Ahorita pues Solicita tu Música de 9 a 10, de 9, perdón, de 9 a, de 8 a 9, de 8 a 9 y de 9 a 10 venimos con música del recuerdo en la máquina del tiempo. Pero como no tenemos ahorita WhatsApp en cabina ni tenemos tampoco línea telefónica para que ustedes me marquen y me llamen, voy a programar música, ¿verdad? Para que ustedes escuchen y la pasen bien durante nuestras dos últimas horas de programación. Saludos, muy buenas noches.

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En nombre del Padre, del Hijo y del Espíritu Santo. Amén. Dios de infinita compasión, al abrir mis ojos en este nuevo día, me acerco a ti para entregarte mis primeros pensamientos y mi alabanza. Gracias por rodearme con un amor tan inmenso y constante que me permite reconocer que eres el centro y el fundamento de toda mi existencia. Mi mayor deseo es permanecer siempre unido a ti, confiando plenamente en tu poder infinito y en tu amor que nunca falla. Aunque aparezcan pruebas, dificultades, quiero seguir reconociéndote como la fuente de mi alegría y como el dador de la vida eterna que me prometes. Te suplico, Señor, que permitas que cada uno de ellos se realice conforme a tu perfecta voluntad y en el tiempo que has dispuesto. Tengo la certeza de que escuchas cada una de mis oraciones y que ya has actuado con tu gracia en favor de mi vida. Quiero adorarte con todo mi ser, porque no existe mayor alegría que proclamar la grandeza de tu santo nombre. Es un inmenso privilegio sentir tu presencia tanto al comenzar la jornada como al concluirla, pues eres tú quien fortalece mis pasos y sostiene mi camino. Protégeme, Señor, de todo aquello que pueda hacerme daño y concédeme todo lo necesario para vivir esta jornada como un verdadero hijo tuyo. Permanece plenamente dentro de mí, porque cuando tú ocupas el primer lugar en mi vida, nada me hace falta. Gracias por regalarme nuevas oportunidades para comenzar otra vez, para corregir mis errores y sanar aquello que todavía necesita ser restaurado en mi interior. Te doy gracias por todas las maravillas que has realizado hasta hoy y por todas las bendiciones que sé que derramarás durante esta nueva jornada. Veo cómo mi vida florece bajo tu cuidado amoroso y cómo tus bendiciones la enriquecen para dar abundantes frutos. Concédeme el don del discernimiento para descubrir tu voluntad, también por medio de las personas que has colocado en mi camino. Hoy salgo al encuentro de esta jornada con esperanza, convencido de que tu victoria ya acompaña cada uno de mis pasos. Estoy seguro de que caminas conmigo en todo momento y que eres tú quien me sostiene cuando las fuerzas parecen agotarse. Te ruego que apartes de mi corazón todo sentimiento que me impida crecer espiritualmente y permanecer cerca de tu presencia. Arranca de mi interior el resentimiento y el orgullo que dificultan el perdón y me impiden vivir con un corazón verdaderamente libre. Aquí estoy, Señor, presentándome ante ti con toda mi realidad y clamando con sinceridad: ven a fortalecerme y bendice este nuevo día que hoy me regalas. Solo contigo puedo mostrarme tal como soy, sin aparentar ni esconder mis debilidades, reconociendo con humildad mis errores y limitaciones. Llena mi existencia con tu gracia y ayúdame a reconocer que, incluso en los momentos más difíciles, jamás dejas de sostenerme con tu infinito amor. Concédeme un corazón humilde para descubrir tu presencia en los pequeños acontecimientos de cada día. Regálame un espíritu dócil y obediente, dispuesto a escuchar tu voz y permanecer siempre fiel a tu voluntad. Amén. Prestaré mi oído de forma atenta
y sin interrumpir a una persona mayor o a un niño.

0: haciéndole sentir que su historia es importante e interesante. Mirad qué bueno y qué dulce es habitar los hermanos unidos. Es como ungüento fino en la cabeza que baja por la barba. Salmo 133.
1: Que el Señor nos bendiga en este día. En el nombre del Padre, del Hijo y del Espíritu Santo. Amén. ¿Recuerdas cómo?

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5: 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Sí, señor.

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Muy buenos días, buenos días, buenos días, amigos y amigas, oyentes de Radio Huracán Ciudad. ¿Qué tal? Huracán Cabina, Freddy Cruz, Obando, quienes hablan y les acompañan esta bonita madrugada de hoy, miércoles, ombligo de semana, 23 de septiembre. Exactamente a las 4 de la mañana con 43 minutos. Estamos por acá en Amanecer Ranchero, gracias a nuestro Padre Celestial que nos da la oportunidad de estar con ustedes por acá compartiendo una vez más esta bonita programación donde disfrutamos de música ranchera, norteña y música banda. Así que saludos para todos y todas. Yo espero que la estén pasando ya súper bien, estén bien activaditos con nosotros, conectados. Bueno, les comento que no tengo todavía habilitado el WhatsApp de la radio ni no tengo acceso a que ustedes me puedan marcar. Pero quienes estén en algún grupo donde me encuentre, por ahí me pueden escribir al WhatsApp. O me pueden escribir a mis redes personales también, no hay problema. Ahí les voy a contestar. Ahí les pueden hacer sus solicitudes. Igual, si usted sigue la página de la radio, ahí nos puede escribir a través del Messenger de la radio en Facebook. Entonces ahí voy a ir escuchando algunos de sus mensajes y irles complaciendo. Yo espero que la estén pasando súper bien. Así que a todos los taxistas que andan ya activados, estos taxistas están preocupados por la radio. Saludos a don Reinaldo Mendoza. Siempre camina activo don Reinaldo en la madrugada. Ahorita debe andar ya activo y con saldo, ¿verdad, don Reinaldo? Ahí escuchábamos antes al Coyote la canción titulada Tumba sin Cruz. Me llamó mucha la atención la letra de esa música. Estuvo bastante... Me llamó la atención.

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0: Bueno, saludo para Carlos Romero en los Estados Unidos, en sintonía de la radio. ¿Qué pasó, Carlos? ¿Cómo amaneciste? ¿Ya vas para tu trabajo?

0: Saludos al matador. ¿Qué pasó, matador? Bueno, vamos a mandarle un saludo ahí a todos los muchachos del grupo Cabinas al Volante. Están activados estos chavalos. Son las 4 de la mañana y estos chavalos están activados. Y aquí estamos, muchachos, en la radio ya, para que puedan enviar sus reportes, los que andan en sintonía. Lo que, bueno, les dije, ¿verdad?, que no tengo habilitado el WhatsApp de la radio. Entonces, quienes estén en este grupo, Cabinas al Volante, ahí me pueden mandar audios. Estos audios que los manden los voy a sacar al aire. Así que, cuidadito ahí. Vámonos con música, la canción de Ezequiel Peña, Ebrio de Amor. Ya regresamos.
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Bueno, continuamos con más de la programación. 4 de la mañana, 50 minutos. Esta canción de Antonio Aguilar nos la ha solicitado Carlos Romero. Ya viene amaneciendo, ya regresamos.

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0: edición de la mañana de hoy miércoles.
1: Bueno, 5 de la mañana, 40 minutos, 5:40 minutos acá en Amanecer Ranchero.
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1: Saludos a los muchachos de las rutas urbanas que ya se están preparando para salir.
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1: Y también a los muchachos de las rutas lecheras.
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1: Andan

0: Bueno, ya saben que nos pueden escribir a través del Messenger de la radio. Aparece como Radio Huracán Ciuna. Ahí nos pueden escribir.
1: Y es Julián Álvarez.
0: Los que van viajando hacia la capital en esta hora, saludos. Ahí Transporte del Venado.
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0: ¿Qué dicen los muchachos?
1: No me llegó.
0: ¿Qué dice el Milagrito?
1: El doble.

Bueno, continuamos con más música. Tenemos a Edwin Luna y la Tracalosa de Monterrey. Fíjate que sí. 5:43 minutos. 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

0: 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Son las 5:46.
1: Bueno, efectivamente, las 5:46 acá en Amanecer Ranchero, miércoles. Estamos a miércoles 23 de septiembre, señoras y señores. Esto es la hielera de los huracanes del norte. Saludos, oye, Bismar Rivas. Un saludo a Bismar Rivas, allá en Managua, está en sintonía de la radio. Y me está escribiendo Bismar. Dice que se está preparando para agarrar la ruta 111. Así es, Bismar. Señores, a punto de abordar la ruta 111 en Managua, dice Bismar Rivas.

0: seguro es
1: por... Bueno, son las 5 de la mañana, 59 minutos. No me había percatado de la hora. Ya prácticamente estamos finalizando el programa Amanecer Ranchero. Saludos a Bismar Río Arribas. Dice Bismar que va en la ruta 111 en la capital. Amigo. Dice que el tráfico está pesado, entonces mejor opta por tomar la ruta 111. ¿Saben ustedes cuál es la ruta 111? Bueno, caminando. Y dice Chompira también que va en la ruta que va hacia Barrio Dolores, acá en Ciuna, en sintonía. Saludos a Chompira. Buenos días, Chompira. Y ahí a los muchachos de la ruta urbana que ya van rumbo hacia las diferentes estaciones que realizan en los diferentes barrios acá en la ciudad de Ciura. En esta hora de la mañana vamos a enviar un saludo muy especial a la hermana Alicia Romero. Ella nos visita desde España. Se encuentra por acá en la ciudad de Ciuna. Los saludos muy especiales de José Gar, doña Medalia Palacios y Clorimar Gar Palacios. Entonces los saludos muy especiales para la hermana Alicia Romero, que se encuentra por acá en la ciudad de Ciuna, en sintonía de la radio y preparando un delicioso desayuno, un plato español el día de hoy. Y nos dicen que hoy está de cumpleaños. Muchas felicitaciones entonces para la hermana Alicia Romero. Muchas felicidades. Le vamos a dejar las mañanitas también para que lo disfrute. Felicidades en este día muy especial.

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0: dile que no estoy.
1: Ahí, Otto Moreno, que va para su ciudad natal, Managua.
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0: Bueno, exactamente las 6 de la mañana, 29 minutos, 6:29 minutos acá en Huracán Ciudad. Buenos días, amigos y amigas. Estamos a miércoles, ombligo de la semana. Hoy miércoles 23 de septiembre del año 2026. Por acá en cabina, quienes habla y les acompaña a Freddy Cruz Obando. Un placer, como siempre. Y ya acompañándoles acá en la máquina del tiempo, luego de estar más o menos unos días ahí fuera del aire, ya estamos por acá acompañándoles.
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0: Ya estamos por acá acompañándoles para que ustedes se deleiten con lo mejor de la música del recuerdo. Según el pronóstico del tiempo para así una región autónoma de la costa Caribe Norte para el día de hoy, bueno, ahorita estamos a una temperatura de 24 grados centígrados. Tenemos un cielo parcialmente soleado con una sensación térmica de 28 grados. Para el día de hoy, la temperatura máxima estará alcanzando los 31 grados centígrados con sensación térmica de 38 grados entre las 11 de la mañana y las 4 de la tarde. Probabilidades de lluvia para el día de hoy son pocas. Son de 39% las probabilidades de lluvia para en horas de la tarde, a eso de las 6 de la tarde el día de hoy, miércoles. Entonces, la temperatura, pues ya les dije, estará alcanzando los 32 y habrá humedad. Así estamos para hoy, miércoles. Ya tengo habilitado el WhatsApp, muchachos, muchachas. Los que quieren enviar su reporte a través de WhatsApp, saludos, solicitudes musicales, lo pueden hacer a través del 77-76-85-19. WhatsApp habilitado por acá en cabina para que usted me envíe su reporte a través de audios. O igual me escribe. Ahí está Julito Saavedra en sintonía. ¿Qué pasó, Julito? Ahí está Julito activado con la radio. Dice Julito que miró a Otto Moreno montado en el bus que va rumbo a la capital. Pero Chompira se tira una carcajada y dice Chompira. Dice Chompira. Se montó en el bus que va para Managua. Pero quién sabe que llegue a Managua. Puede ser que vaya hasta Tadasna nada más. Este Chompira es bien alegre. Saludos a Chompira, ahí anda en sintonía, hombre, en su taxi. Chambeando hoy, Chompira, muy de mañana. Esa es la gente que quiere Nicaragua, ¿verdad, Chompira? Gente chambeadora, gente madrugadora, sin pereza, sin tantos peros.

0: pero de alguna manera da problema. Lo bueno es que ahora el Telcor ha habilitado canales oficiales para que usted pueda realizar su denuncia ante estos servicios. Lo primero, usted hace el reclamo a su proveedor. En este caso, si es Claro, pues usted hace su reclamo, exige su número de reclamo. Si en 90 días usted no tiene una solución, usted hace la denuncia a través de Telcor y Telcor va a proceder. Ya Telcor ha dado a conocer algunos comunicados, en este caso con varias compañías, ¿verdad?, que ofrecen servicios de internet, ofrecen servicios de televisión y el servicio es muy malo. Uno escribe y no resuelven, uno visita y no resuelven. Entonces, exija su número de reclamo al momento de usted hacer el reclamo por el servicio que está recibiendo, y si no tiene una solución en 90 días, entonces usted hace la denuncia a través de Telcor. Esas son las nuevas orientaciones que ha bajado Telcor a través de sus canales oficiales. Bueno, tengo audio, vamos a escuchar.
1: Hola, buenos días. Hágame el favor y me regala la canción Cruz de Navaja de parte de Carmen López.
0: Saludos, Carmen, gracias por la sintonía. Voy a agregar esa canción. Bueno, muchachos, voy a compartirles esta canción de Mocedades. Esta canción se llama Eres Tú. Esta canción de Mocedades es una balada española de una enorme popularidad internacional. Esta canción, pues, hace que su sencillez y la dulzura evocan declaraciones de amor de otras épocas. Y así como nosotros pasamos del pasado al contexto para disfrutar de este bonito tema musical. Mocedades, Eres Tú. Seguidamente, Cruz de Navaja de Mecano. Ahí tenemos en programación este otro tema musical. Y escuchemos qué dice José Obando.
2: Hola, buenos días. Regalen un tema musical que los entierren juntos. Para saludar a Vicente, que está echando tortillas.
0: Dice el matador que le manda un saludo a todos sus vecinos ahí en el barrio Rigoberto López Pérez. Un saludo ahí, ¿verdad? Rigoberto López Pérez. Carlos Fonseca es. El barrio Carlos Fonseca le manda saludo a todos sus vecinos. A su mamá, que siempre está escuchando la radio, y a su esposa también. ¿Saben quién es el matador? Isidro Jarquín Martínez. Vecino del Gori. Vámonos con música, regresamos luego. Esto es La Máquina del Tiempo. 6:30

0: Y aquí andamos, vos sabés, como soy una persona que ha sacado mi carrera, me hablo respetuoso, pues yo digo, Pedrito, ahí me puedes poner la rola de Cate, por favor, solamente para escucharlo. ¿Sí?
1: Bueno, un saludo para el papi Lito González, en sintonía de la radio. Buenos días, papi. Ahí está Chompira pidiendo al Mecate. Te lo voy a dejar, Chompira, ¿viste? En versión balada.

0: Buenos días, aquí estamos activaditos. Saludo a Monchito, va activado aquí en la ruta urbana.
1: 6:38

0: Bueno, escuchábamos a Miramar, Que nos entierren juntos. Una solicitud musical por acá en esta hora de la mañana a través de la máquina del tiempo. Estamos a las 6 de la mañana, 48 minutos nos separan, 11 minutos para las 7 de la mañana. Vamos entonces a agregar esta canción de Rocío Dúrcal. El tema se llama Amor Eterno. Voy a compartirles por acá este otro tema musical de Rocío Dúrcal. Un tema bastante bonito. Una de las grandes canciones de la música en español. Su intérprete transmite pérdida, memoria y un amor que permanece con el tiempo. Por eso se llama Amor Eterno. Vamos dejando para acá otro tema musical. Vamos a compartirles. Bueno, tenemos habilitado el WhatsApp, pero si usted quiere realizar alguna solicitud musical, lo puede hacer al 77 76 85 19. Voy compartiendo por acá otro tema musical, I Want to Know What Is Love, la canción de Foreigner. Una canción intensa y poderosa sobre la necesidad de comprender el amor, ideal para subir la emoción del programa, para que usted se sienta que está dentro del programa.
1: Seis y 49 minutos.

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0: Bueno, exactamente a las 7 de la mañana, más un minuto, 7 de la mañana con un minuto, y finalizaba esta canción acá en la máquina del tiempo, la canción de Foreigner. I want to know what is love. Quiero saber qué es el amor. Una canción del año 1984 sonando acá en la máquina del tiempo. Ya estamos en la recta final, o prácticamente estamos ya en lo último. Escuchemos a Don Reinaldo. ¿Qué dice Don Reinaldo? Escuchemos a Don Reinaldo. Buenos días. Ahí nos mandó un video Don Reinaldo. Y ahí yo creo que va rumbo a la casa ya Don Reinaldo. O todavía sigue tirándole del trabajo. Saludos a Don Reinaldo desde las 4 de la mañana escuchando la radio. Lleva su tortillita, lleva su cuajadita y lleva su cafecito. Buen desayuno, dice que con eso él inicia sus mañanas todos los días. Así que buen provecho para Don Reinaldo. Escuchemos a Chompira. Buenos días, Chompira.
1: No quiere que su teléfono esté chillando cuando nosotros mandamos mensajes. La gente chambeadora, la gente preparada. El que no ha sacado su carrera, que le ponga modo avión al teléfono. Póngale modo avión al teléfono. Ahí tiene una aplicación y ni un sonido le va a entrar a ese teléfono.
0: Bueno, ahí está Chompira dando sus indicaciones a los demás muchachos. Es que dice Milder que a él lo desvelan, dice, todas las mañanas. Yo no sé por qué lo desvelan a Milder. A las 7 o ya a las 7 de la mañana es tarde. Milder tiene que estar levantado, y si es posible, a más tardar a las 5 de la mañana. ¿Sí o no, Chompira?
2: Chompira, ¿será que se pueda poner en modo helicóptero este celular?
0: Son bien alegres estos muchachos. Bueno, estoy en vivo a través de mi TikTok personal. Saludos ahí a todos los que están... ahí conectados conmigo. Saludos entonces para los que están compartiendo también el like. Saludos a Joel Velázquez en sintonía. Saludos, Joel. Escuchamos a Don Jairo, hombre. Estamos en sintonía. Don Jairo, dígamelo.
3: Buenos días, Freddy. Regálame una música allí. Una música tuani, hombre. ¿Qué hay en tu mirada, hombre? Quiero escuchar esa música, Freddy. Okay. Porque... ya tiene día Lale, no fregué que no había escuchado esa radio, Freddy. Estaba pensativo ya que de viaje estaba aplazado. Por eso que quiero escuchar esa música, Freddy. Sonátela, Freddy, esa música, Freddy, para estar más tuanes. Saludar, hombre, aquí a las morras, hombre, de aquí el inocente, hombre.
0: Okay.
3: Porque esa chavala estaba pensativa, porque tenía días que no escuchaban música. Suena la Freddy.
0: Bueno, ahí viene.
3: Porque esa radio, Freddy, es la más pencona, es la que se escucha más, Freddy. Porque es bueno uno también escuchar a los brothers. Porque ahí en esa radio bastante se reportan los brothers. Es como Rey Pirata también, se reporta bastante. Y luego he escuchado que no se ha reportado ahorita, Freddy.
0: Claro, ya se reportó Rey Pirata. Dos veces se han mandado ahí sus reportes. Anda bien activado, Don Reinaldo Mendoza. Anda activado, Don Reinaldo. Saludos para Monchito. Ahí me mandaron un mensaje. Dice saludos para el patrón de la ruta urbana, Juan Ramón Acuña, y a su ayudante Javier Hernández. Dice que van en sintonía de parte de Yacir Urbina. Ahí está Yacir también en sintonía en la ruta urbana. Un saludo entonces para Javier Hernández y al patrón Juan Ramón Acuña. Están activados en esta mañana. Bueno, muchachos, finalizamos con la máquina del tiempo. Muchas gracias a todos ustedes por estar ahí enviando sus mensajes en esta hora de la mañana, compartiendo por acá con ustedes. Quiero compartir algo, un tema o un dato importante, y es que el día de ayer, pues, la Policía Nacional dio a conocer el trabajo que han realizado del 14 de septiembre al 20 de septiembre. Y es que les cuento que han sido 445 conductores fueron detenidos por... conducir sin licencias, ojo al dato, o en estado de ebriedad en la semana que comprende de la semana del 14 de septiembre al 20 de septiembre, o sea, en la semana patria, de los cuales 351 conductores fueron detenidos y sus vehículos fueron ocupados por conducir sin licencia, mientras que otros 94 por manejar en estado de ebriedad. O sea, que hay 94 personas que todavía no les llega ese mensaje de que no tienen que conducir en estado de ebriedad. Asimismo, la Policía Nacional suspendió 1.019 licencias, o sea, a 1.000 ciudadanos tienen suspensión de licencia por conducir durante este periodo como parte de las acciones para prevenir accidentes de tránsito. El llamado siempre, ¿verdad? Dice Chompira, no conduzcan a la defensiva. Sí, hay que conducir a la defensiva, Chompira. Hay que andar prevenido en las calles, carreteras, donde andemos circulando, donde andemos al volante. Hay que andar con precaución, cortesía, tener tranquilidad, salir con tiempo, no ir apresurado para que no te pasen estas cosas. Y así evitar tragedias, tanto en lo personal como a terceros. Entonces, siempre se ha llamado desde la radio para todos los conductores, especial, ¿verdad?, a los transportistas, a los taxistas, ahí que andemos con precaución. Y a ustedes que nos va escuchando, que va rumbo hacia la capital, los que van para la zona de Guaslán, La Rosita, o los que van para Puerto Cabeza, los que van para Mulucucu, Río Blanco, y van escuchando la radio, pues ahí le hacemos el llamado siempre para que anden siempre prevenidos.
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0: Entonces, finalizamos con esto de Juan Erasmo Mochi, la canción Que Hay en Tu Mirada. Saludos a Karen, buenos días Karen, saludos también por ahí, nos está escribiendo Trini López. Trinity López, saludos para Trinity López, saludos para Alex, para Joel Velázquez, saludos Joel, Francisco Burga y bueno, para todos los que se vienen uniendo ahí en mi transmisión en vivo de TikTok. Muchos saludos, gracias. Nos vamos de la máquina del tiempo, señoras y señores. Regresamos en Sabor Costeño en breve.
5: 7:07.

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Muchas gracias por ponerme esa rola, la rola que me gusta a mí. Gracias, Freddy. Gracias, gracias por ponerme esa rola, la rola que me gusta a mí. Gracias, Freddy. Me has alegrado el día, Freddy.

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1: Bueno, muchachos, 7:24, 7:24. Vamos enviando saludos a Jackson Harkin, que está en sintonía. Anthony Layton también dice, Anthony, que está activado y listísimo para la chamba. Saludos para Anthony. ¿Dónde se encuentra Anthony ahorita? Está en Ciudad, Anthony. Saludos para Hamilton. Saludos a Nayelin Chavarría, en sintonía de la radio. A Dixon Zamora, en sintonía también. Saludos a Noel Antonio Aguilar, que está en sintonía también. Saludos muy especiales para la Morerita Solano, para... por ahí no se escribía Guasón. Saludos para Guasón, para Jonathan Mairena, para Abel Rivas. Son las personas que están en sintonía e interactuando por ahí con nosotros en TikTok en esta mañana. Saludos a Chompira. ¡Oye, Chompira! Dice Chompira que quiere el Mecaste. Está alegre, Chompira, porque le pusimos la rola.
2: Saludos para Vierca López, que va para la clínica. Lo ha asegurado. Una muchacha bien chambeadora que madruga. Saludos ahí de parte de su amigo Cabrera.
1: ¿Cómo se llama?
2: Saludos para Vierca López, que va para la clínica. Saludos para Vierca López, que va para la clínica.
1: Casi no te entiendo, Chompira, el nombre de la muchacha, pero saludos a la muchacha que va rumbo hacia... Oye, los que van para el trabajo, pues, los que van para el hospital, los que van para la clínica de los asegurados, los que van para el INS, los que van para la alcaldía, los que vienen acá a la Universidad de Huracán, que vienen escuchando la radio, ya sea en el taxi, en la ruta... Pero ahí vienen en sintonía de la radio, disfrutando de la programación en esta hora de la mañana. Esa música se llama Ojos Café, de Oliver Thompson y Karata Boys. Esa música tiene un ritmo caribeño, y sí, la música es caribeña porque es de un grupo y de unos muchachos del lado de Puerto Cabezas. Entonces tiene ese rico ritmo caribeño. Sí, la música está muy bonita. Y esa es la música favorita de Chompira. Saludos para Edgar Jarquín Urrutia Granado Rodríguez. Ahí está Edgar, activado en el grupo de WhatsApp Cabina al Volante. Teníamos también a Leo Dube con la música Misquita Mayrin Penkira. Era otro de los temas musicales. Leo Dube, Sopa de Cangrejo, Warus Pilalca.
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1: Por ahí pueden hacer llegar sus reportes de sintonía a través de WhatsApp de la radio, al 77-76-85-19, 77-76-85-19. Dice, saludos desde Bonanza, tu morenita. Saludos a Anthony Layton, dice que está así aquí en Ciuna. Afrodito, aquí estamos en mi pueblo natal, dice Anthony, en sintonía de la radio acá en Ciuna. Saludos, muchachos. Nos vamos con música. Voy a dejarle algo de Sabú. Vamos a agregarle algo de Sabú para que sigan disfrutando de la programación en esta hora de la mañana. Los que están disfrutando de un rico desayuno, los que están disfrutando de una rica tacita de café, o no han tomado cafecito. Algún taxista que no haya tomado café, que me avise. Le voy a regalar un cafecito ahorita. Que me avise. Aquí tengo cafecito ahí, muchacho. Ajá, tengo un audio. Vamos a escuchar por acá qué dice el audio.
4: Hola, Barón, buenos días. Bueno, me reporto de Rosita, ¿verdad? De Rosita. Voy viajando para Río Blanco. Entonces quería escuchar un tema musical ahí muy bonito para saludar a toda la fiel audiencia de Radio Huracán Ciuna. Y ese tema pues se titula Me Sobró Amor. Ya, una música muy bonita, por cierto.
1: Bueno, saludos ahí el amigo, gracias por la sintonía desde la ciudad de Rosita, viajando hacia Río Blanco. Usted no se va a preocupar por la señal de la radio, que hasta donde va, hasta su destino, ahí le vamos a acompañar. Yo siempre le he dicho, si usted anda en su vehículo y anda una buena antena, usted va a agarrar la radio por donde ande en toda la costa Caribe. Si usted viene de Rosita, viene de Bonanza, viene de Puerto Cabeza, usted puede sintonizar la radio en toda esa zona de Tasbapri. De hecho, si viene para Ciuna también, ¿verdad? Si pasa de Ciuna para Río Blanco, usted va a escuchar la radio. Inclusive en Río Blanco hay un problemita, sí. En Río Blanco hay otra emisora que tiene la misma frecuencia. Entonces cuando ya va llegando Río Blanco, entonces comienzan a pelear las ambos radios. Ahí hay un choque de frecuencia, entonces. Pero por lo general, Radio Huracán Ciuna llega hasta la zona de Matiguás. Matiguás, usted puede ir escuchando la radio. Sí, viene de Bonanza también. De Bonanza, saluda a la gente de Bonanza. De hecho, ahí me estaban escribiendo de Bonanza. Dice, buenos días, Freddy, fue en sintonía desde Bonanza. Ahí está, el Alfa, dice. Saludos a Noel Rojas, está en sintonía. Saludos entonces ahí a los muchachos de Bonanza. Y al amigo, esa música que me dijo, quiero escuchar de nuevo.
4: De Rosita, ¿verdad? De Rosita, voy viajando para Río Blanco. Entonces quería escuchar un tema musical ahí muy bonito para saludar a toda la fiel audiencia de Radio Huracán Ciuna. Y ese tema pues se titula Me Sobró Amor. Ya, una música muy bonita, por cierto.
1: Me Sobró Amor. Voy a revisar esa canción de quién es. Si es caribeña, con todo gusto. Ahí está desde Greyton, Puerto Cabeza, Omar Chavarría. Ahí no me va a mentir, Omar. Ahí está escuchando la radio, Omar, en Puerto Cabeza. Comunidades de Greyton.
5: Buenos días. Ponete a Malik Akumi. Mira, no me recuerdo aquí de Greyton, de Omar Antonio.
1: Ok, ahí está, ¿eh? En pleno ordeño todavía el muchacho. Saludos ahí en Greyton. La canción Mamalika Kumi. Vámonos con música. Regresamos luego. Esto es Huracán.

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0: Y para mi amigo Pedrito, Negro Grúa, mi brotherazo. Que cuando él sale para Bonanza, yo le voy a vigilar su casa. Pedrito, se va a poner celoso Otto. No, hombre. No se esté aprovechando porque Otto anda afuera de aquí.
1: Ese chompera es como...

Buen día, pues fíjese que sí, hombre, no me había percatado que es música caribeña la que está sonando usted ahorita. Es una música romántica la que yo le pedí. Entonces póngame una música caribeña ahí bonito, usted suénemela ahí. Bueno, mi nombre es Omar Doms, ¿verdad? Escuché, hay un tucayo que se está reportando desde Greyton, ¿verdad? Eso es allá al lado de Sasa, al lado de Puerto Cabeza. Entonces escuché ahí que un brother, ¿verdad? También de nombre Omar, pues se estaba reportando. Entonces saludos para Omar ahí. Y qué bueno que esté escuchando la radio Huracán Ciuna ahorita en la mañana, que está.

0: Oíme, Fede, escúchame, ellas son 30 años lo que va a cumplir ahorita el 4 de octubre, pero ella dice que se siente como que tuviera unos 15 años, dice Freddy, porque ella se cuida bien, Freddy, porque dice que es bueno. Ella sale, dice, a echar sus paseaditas, dice, se tira su cervecita, es que la cerveza la pone más joven, dice, porque es que es bueno, dice que la cerveza es vitamina, dice ella, Freddy.
1: ¡Ay, caramba!
0: Y quiere escuchar esa música.
2: Buenos días, don Jairo. Jairo Orozco, en sintonía de la radio. Bien alegre, don Jairo, ¿eh? Saludos para Omar Downs, entonces. Dice que viene de Rosita hacia Ciuna. Ya debe venir por el empalme de la Micaba, más o menos. Así que saludos para Omar Downs. Dice que quiere una música caribeña. No, había solicitado una, pero es del grupo Firme y sí, no entra en el programa.
0: Dime, Freddy, escúchame. Dice una muchacha aquí, en esta comunidad, que quiere que le regale una música allí. Baila, es algún hombre que quiere pegarse, dice, una sacudida, dice, porque ya se siente que va para algo por rojona. Son 30 años, dice, ya va a estar de cumpleaños en este otro mes,
2: ajá,
0: el 4 de octubre. Entonces dice que si le regalás esa música, hombre, porque quiere pegarse una sacudida, hombre, quiere menear el cacaste, hombre. Porque es que así es la vida, hombre. Cuando uno se siente que ya los años le van cayendo, entonces tiene que disfrutar, hombre, la vida cuando uno está joven, hombre. Porque para no sentirse tan apachurrado, hombre. Dice la chavala que le regalé esa música. Ella se llama Amarilla. Quiere disfrutar esa música, Freddy.
2: Bueno, un saludo entonces ahí a la muchacha, hombre, que se siente joven. Tiene 60, pero se siente como de 15.

Dice por acá, Freddy, dice Javier Hernández que anda triste, un consejo ahí al paisano. Démele un consejo para Javier Hernández, dice que lo dejó la esposa. Lo dejó la esposa Javier Hernández. Pobre hombre.

0: Saludos para Pedrito. Granado González Martínez Cabrera, activado con la radio en esta mañana. Y saludo para todos los muchachos que están ahí en el grupo de WhatsApp Cabina al Volante, en sintonía, activado con la radio.
1: Y el consejo que le doy yo es que se busque otra. Sí. Así quisiera yo que la vieja me dé. No más esto. Me sacudo tipo caballo cuando le quitan el aparejo.
2: Activadito, aquí estamos.
1: Que no se ahueve por eso el brother.
0: Okay,

0: Bueno, saludo para doña Nubia Granados, activada y con saldo en esta mañana. Aquí está, en el área de cocina de la Universidad Huracán. Saludos para doña Nubia Granados. Y para Gerolina, Gerolina Poveda, en sintonía de la radio también. Buenos días, doña Ale. Buenos días, doña Alejandra. ¿Cómo amaneció, doña Alejandra? Ahorita estoy viendo su mensaje, doña Ale. Bueno, saludos, dice doña Alex, hoy está de cumpleaños el doctor Carlos Reyes. Se quedó caedito el doctor, doña Alex, yo no sabía. Muchas felicidades para el doctor epidemiólogo de la ciudad de Ciuna. Ahí está en el Six Lions escuchando el doctor. O va rumbo para la... Hoy no fue a trabajar, doña Ale. Hoy se tomó el día cuenta de vacaciones. Hoy se come entonces pastel. Ah, fue el lunes. Ah, ok. Fue el lunes. Bueno, igual le deseamos muchas bendiciones que este nuevo año que cumplió, que llegó a su vida, pues le siguen llegando muchas bendiciones para él, para su familia, para todo lo que él aprecia muchísimo. Así que felicidades para el doctor. Nunca es tarde, sí, doña Ale. ¿Y usted dónde está, doña Ale? ¿Está en el trabajo? ¿Está en casa? ¿Qué dice doña Elsa? ¿Ya se integró doña Elsa?
1: Y el que no tiene internet, dile que me mate no super ahí, metiéndole.
2: Muchas felicidades para
1: metiéndole de mata, claro, que no le dan a estudiar. ¿Cómo le va a dar si no tiene, no le mete internet? Está pasado. Dile que me mate el número, ahí te voy a mandar una de 300 yo.
0: Ajá. Oiga, Julito. Ahí le hablan a Julito.
3: La chica de Mini, qué buena está.
0: Bueno, nos vamos de Sabor Costeño. En breve, Sonda Urbana, no me le cambie. Siga activado con nosotros.

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0: yo.
1: Buenos días. ¿Cómo están esos niños? ¿Cómo están esos niños para hoy? Oye, hay que ser reales, Freddy, hay que hacerle plata, dámele un consejo ahí a este chamaco. Estábamos tristes sin esa radio, loco.
2: Tiene otro gato, no me has escrito ni papá.
3: Ya estamos, sí. Estamos por acá.
2: Tiene otro gato.
4: Y 9 minutos.
3: El consejo para hacer plata. No sé. Yo también necesito plata.

0: Claro y sin
1: fin. No estés llevando esos vagos allá a la radio, loco. Solo dañar la radio llegan esos madres.
2: Sí, ya no, ya no, ya no.
3: El consejo para hacer plata.
4: Negro, me avisa. Negro Bruja, mi brother. Me avisa cuando haya bonanza de vuelta para irte a dar una vigilada a la casa, ¿oíste, negro?
1: Vago, pago, no andes dejando meter allá a la radio. Los pagos solo dañan la radio, llegan.
2: No, ya, efectivamente, ya. Ya puse ahí una foto ahí de un sujeto ahí. Restringida la entrada.

0: pidiendo al chompira que pase por aquí, que lo agarre un mecate, dígale. Que no ande fregando con esa música, que lo agarre un mecate de verdad.
1: Tu bizcochito. Ay, chompira, pasa por donde Julito, chompira. Te va a dar el mecate, dice.

Buenos días, Julito. Ese Julito Saavedra Cabrera. Oye, Julito, ya está abierta la barbería. Ya llegó Genaro. Ya llegó el Bruce.

0: Fredito, regálenme algo ahí, besos también de Farruko. Saludos, Fredito, la mera leyenda. Saludos a todos los brothers que están ahí en sintonía. La mejor historia.
1: Gracias, gracias, Anthony. Anthony Layton, activado y con saldo.
2: Dale, dale, dale.
1: Dale, don, dale. Ahí está David González Poveda y Eddie Leiva, Eddie Negro Bruja Leiva.

0: Buenos días, ¿cómo nacieron esos chamacones? ¿Cómo nacieron esos chamacos?
1: ¿Cómo amanecieron esos chamacos, esas chamacas? Esos que van en la ruta urbana, repórtense. Reporte cómo conduce ahí el rutero.
2: Dale mal que estoy suelta como gavete.
1: A veces que estos conductores son bien responsables.

0: Ya, buenos días, Freddy. Estamos activadísimos ya,
1: Llegó. Llegó el hombre.
2: Trabajo con mi perreo.
1: Saludos para Frijol, Frijol Castro.
2: Perreo. Y cuando canto, abajo con mi perreo.
1: Apareció Frijol Castro.

0: Aquí estamos activaditos en línea, aquí en cabina, en la ruta urbana 24-7. Aquí estamos. Monchito ahí está descansando.
1: Está descansando, Monchito. No, hombre, Monchito. A descansar cuando estemos bajo 3 metros.

0: dura canciona.
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2: ¿Qué pasó, Frijol Castro? ¿Qué te hiciste, Frijol? Taxista rápido y furioso, le dicen a Frijol. ¿Qué pasó, Negro Bruja? Dice Negro Bruja que viene para la radio.
3: Suena tu canción.
2: Yo lo dejo acceder a la radio, Negro Bruja. Pero si usted me promete algo. Si usted no viene a dañarla, sí.

0: pero ¿qué va a hacer el Negurú a la radio? Se tiene restringida la entrada.
1: Hola, buenos días. Entonces, chicos, ¿cómo amanecieron? ¿Qué cuentan?
2: Venga, Freddy, cágalo. Cuate que me eché para atrás, loco, y un carrito blanquito que está ahí, creo que es el tuyo, lo que le pedí un medio racuñito ahí, loco, pero como somos brothers, no creo que me cobré, loco.
3: Aló.
4: Va a llegar en espíritu a dañar la radio. Déjelo llegar personal, porque si no va a llegar en espíritu a dañar la radio, de arrecho, porque como es bruja.
5: Qué chiva, no jodas, esos madres que llegan a viejos y llegan a tostones. Mira, andan buscando el de la radio ahí, ni quiera.
2: buenos días, preciosa, buenos días, bendiciones.
5: Ay, te ando cerquita,
2: Bienvenida al grupo.

0: Oye, yo escucho como, no sé. Esto suena como celo, Negro Brujas.
1: Sí, hombre, tatuaje.
2: No, ese negro, por eso le dicen Negro Bruja. Porque embruja a las chavalas.
3: Y ahora dónde está ella, ella como ninguna.
4: ¿Qué pasó, Eddie Bruja? ¿Qué pasó, Eddie Bruja? Se está saliendo del closet.
1: ¿En serio? ¿En serio?
5: 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Yo sabía que estaba buena, pero más ni tanto a ti. Ahora que te depuro, digo, si la tipa sí, hay que comprarle los perfumes y todos los perros en la última.
6: Esa jaña le dijo chico guapo a Pedrito. Ya, pero a Pedrito no le gustan las mujeres. No le gustan las mujeres porque él ya tiene su señora, ¿me entiendes? Entonces ya está comprometido. No puede andar con esas cosas.
0: No, pero Pedrito estaba diciendo que si la mujer lo deja, ese se sacude como esos caballos cuando le sacan la albarda, Julito. Así se sacude, dice Pedrito.

0: Imagínate cómo se llama Pedrito ahí. Ni que lo escuche, ni que escuche la mujer de Pedrito eso, porque lo mandan a volar, papá.
1: Se llamaba Pedrito, si escucha a la esposa.

0: Oye, Negro Brujas, ya llame a Tránsito, oiga. Así que regrésese.
1: Mira que Pedrito dice que cuando él le sacan al barrio, dice que se pega dos brincos, se sacude, se tira tres pedos, y está bien cerveza para los potreros.
2: Un botón ratón, salte de la pila, que dinero.
3: Lo vas a cachimbear, Pedrito. Lo vas a cachimbear, Pedrito. Cuando llegue a la casa, Pedrito, va a hallar la maleta en la puerta de la casa. Va a ver, Pedrito.
0: La maleta y los bultos. Ahora entiendo. Ahora entiendo por qué Pedrito sale a las 4 de la mañana a taxiar.
4: La avioneta,
0: y llega a las 9 de la noche.

0: Y ahí, ¿por qué lo van a sacar corriendo? Él no está diciendo nada.
1: Va a decir Pedrito, ¡Ey, amor, no pasó el camión de la basura!
2: Oye, oye, y esta muchacha no es la jaña de Chompi, del viejito este.
3: Tú no te imaginas lo bacano que le
0: pasó sin ti. Porque tú no
4: estás aquí. Ajá.
3: No sabía que tú eras.
4: Este Chompi era en casa.

0: Que se reporta.
1: Pues esta chica quiere arrasar con todo, entonces los taxistas. Porque primero con Chompira y ahora con el Negro Bruja, ¿qué onda ahí?
2: ¿Qué dice Erling Granados? Oye, Milder, hay tanto música, Milder.
3: ¿Y qué fue? No hiciste nada. Con tanta chapa, va a hacerle ranky tanking tan. Bambú.
4: Chapa. Radio Huracán Ciuna

0: Freddy Cruz Hernández, casémonos.
1: Chompe, ahorita está calladito, Chompe. Cada uno está metido, Chompe.
0: Casémonos las dos.
1: Ay, las dos locas.
2: Sí, tengo que ir a las mujeres ya de tener miedo, por uno se...
0: Para que ya no nos anden levantando calumnias, Freddy Hernández.
3: El único soltero soy yo, amor, el único soltero aquí en este grupo.
1: Lo anda Gore, creo, Chompera, se anda con Gore.
2: Y ese que es raro que se van a casar con Freddy.
4: Ese Pedrito es raro.
2: En serio, eres soltero, podemos ser de privado entonces.
4: Ay, ay, ay.
5: Buenos días, muchachos, buenos días. No sé quién me agregó a este grupo, muchachos. No sé de qué se trata más. A ver quién más me agregó, loco, pero...
6: Vos sos valoroso, y bruja. ¿Cómo vas a decir eso? Aquella aña que andabas anoche, que estabas allá por las peñas amarillas.
4: Ay, ay, ay, ay, ay. ¿Cómo es? Ese secreto no lo sabía.
6: ¿Cómo vas a decir eso? Aquella aña que andabas anoche,
4: ajá,
6: que estabas allá por las peñas amarillas. Vos sos valoroso, y bruja. ¿Cómo vas? Vos sos valoroso, y bruja.
4: Ajá.
7: Como tú que tampoco nos digan a que se choca.
2: Así dicen, pero que va a ser todos tan casados. Así dicen, mentira, no les creo. Está escuchando.
8: Ahorita que el Negro Bruja mandó ese mensaje, tiene muchas invitaciones a la casa, solito, con otro brother.
4: Ay, ay, ay. ¿Quién es? ¿El Gori?

0: No, pero es que el negro bruja dice que puede con todas. Sí.
1: Yo le voy a mandar mi acta de divorcio para que vea que yo estoy soltero.
2: Y saludito para esa niña que está mandando audio, para esa voz femenina que está en este grupo. Qué linda que se escucha la voz de una mujer en un grupo, muchachos. Sea donde sea, más una voz femenina, loco. Saludos para esa niña linda, preciosa, guapa.
3: Usted como caballo, perro.
4: Freddy Cruz, casémonos.
3: Usted como caballo, perro.
5: Dale raya en los taxis, sí que puede con todas.
6: ¡Qué loco!
7: Hoy a Pedrito, ¿qué le dieron de desayunar a Pedrito hoy? ¿A quién le puede preguntar? A la señora.
8: Dime, ¿vamos por el mambo o no vamos por el mambo? Tú me dices, mami. Zumba.

0: Oye, Freddy, que no la escuche Marlon Cruz robando a esa muchacha, porque se la lleve en el salto.
1: Ese Marlon Romero López.
2: Porque es más personal que le gusta el desmadre, así como esa jaña. Oye.

0: no sean mal pensados, Freddy, no piensen mal. También, también que los que están aquí en la fregadera no piensen mal. Es que yo le digo a Freddy que nos casemos, pero es con una vieja. Si él con la vieja y yo con la vieja.
1: Pero si ustedes

0: Bueno, saludos para todos los muchachos ahí del grupo Cabina al Volante que están en sintonía de la radio. Pedrito, Farruko Pop, Erling, Milder, Guasón, Negro Brujas. Chompira se desapareció apenas llegó la muchacha, Jamie.
1: Ya Dios me perdonó, falta tú. Estoy borracho, borracho.
0: Julito Saavedra, ¿qué pasó, Julito? Hoy quieren que les cuente un secreto de los barberos. ¿Se los cuento o no se los cuento? ¿Quieren saber o no quieren saber? Ahora entiendo por qué los barberos tienen plata.
1: No le va a eso,
0: Por eso es que Julito dice que él ya no quiso, ya no quiere ser taxista, pues. Ahí está la Lili. ¿Qué dice la Lili? Entonces, Lili.
1: ¿Dónde vamos? ¿Dónde vamos? Dime, pues.
0: Es que como no me había mandado mensaje ni al grupo ni al privado, nada. Debe estar durmiendo la Lili, digo.
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0: Carlos Romero en los Estados Unidos.
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0: que rey pirata, que vete rey pirata, ya cómo va a decir que soy casado yo, loco, no me está viendo que soy un mae muy soltero, loco, y entonces.
1: Ese Farruko Pop es como caballo, ¿verdad? Pelo pintado, pelo de un lado. Tiró una retajila ahí que si yo fuera mujer ya me hubiera echado al pico.
2: Ay, amor, ¿qué era diría?

0: Me dicen por ahí que Pedrito lleva a la señora en el carro ahí, va escuchando todo el alboroto ahí.
1: Jodamos como hombre, perro, jodamos como hombre. ¿Qué onda? Usted es un florzón como aquellos florzones de Florifón.
2: Uy, Pedrito, corazoncito de melón.
0: Ajá.
3: Ahí lo van a desmadrar a Pedrito, un garrotazo, loco.

0: ¿Qué pasó, Frijol Castro? Oye, Frijol.
1: Pero llego a casa en la noche, la molesto y arreglamos.
0: Oye, Chompira. ¿Qué pasó con Chompira? Anda sin saldo. Dice Julito que le avisé, se anda sin saldo. Ya te mando una recarga.

0: ¿Y qué dice Cecil Urbina? Hoy Cecil, está apagado.
1: Bañale y te le dé el agua.
2: Este 8 y 38.
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Se quedaron callados los barberos. No quieren que revele el secreto de los barberos. Supersónica. Y eso que lo acabo de descubrir, muchachos. Única, ya sé cuál es ese secreto. Dicen que Julito está construyendo una barbería de dos plantas. Va a resurrar arriba y abajo, ¿verdad, Julito?

0: Freddy, qué bonita la voz de esa muchacha. Dile que no deje de estar mandando audio, porque alegra un poco la programación.
1: ¿Qué me dice el mero Freddy Cruz Obando? ¿Qué me dice? ¿Cómo vamos, mi carnal? ¿Todo bien? ¿Cómo están esas lluvias por esos lados? ¿Cómo están esas lluvias por esos lados, Freddy? Saludos.
2: ¿Qué pasó, Freddy? ¿Qué dice Bismar Rivas? ¿Qué dice Bismar Rivas? ¿Ha estado activado con la radio o no?
3: Ya se reportó. Tempranito se reportó. Dijo que iba abordando la ruta.

0: después de 50 años de estar en Ciudad Najolito, por fin se compadeció a la barbería.
1: Oiga, Julito.
2: Hey, ¿qué onda? Se están quedando queditos, chicos. Porque te demoras, porque te detienes.
1: Sé que quieres. Después de 50 años, Julito decidió construir una barbería. De dos plantas. Va a resurrar arriba y abajo.
3: ¿Qué va a ser? Activadito, activadito, estamos activados.
4: Ya era hora, loco, no me digas que ya no nos acomodamos cuando llegamos.

0: ¿Qué dice Cecil? Cecil Urbina.
1: No sé qué importa, me dice tranqui que una relación está rota. Este cuerpo chocan y chocan, se juntan la boca, lo leguen la horca.
0: Yael Granados en España. ¿Qué pasó, Yael?
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0: Buenos días, Kenichi Herrera. Aquí estamos, Kenichi.

0: claro.
1: No, mi amorcito, aquí yo le estoy mandando decir a Freddy que no deje usted estar mandando audio. Linda voz. Saluditos aquí desde la distancia.
2: Ajá.

Ay, buenos días. ¿Qué pasó? Decime a Otto que llegue a la casa. Quiero verlo. Otto, llega a la casa.

0: Aquí estamos, Freddy, aquí estamos, siempre conectados, siempre conectados. Buen rato que no había escuchado la radio. ¿Qué pasa, Freddy? No, hombre, hay que ser un poquito más serio. Aquí estamos siempre.
1: Usted
0: no,
1: como
0: no
1: caballo, radio, perro.
0: Freddy, aquí estamos. Ya, aquí, hombre, en la casa, aquí ya son las 4 y falta un cuarto para las 5.
1: Usted como caballo, perro.
2: Pero ¿dónde voy? Le doy gracias a Dios.
3: ¿Qué pasó, Chompira? Te vas a pesar, llega a la casa.
4: Chompira está apagado hoy, anda sin saldo. Oye, oye, esos taxistas, si miran a Chompira, a ver si lo miran, fíjense, fíjense. No vaya a ser que le dé un ataque ahorita.
5: El bandolero como el mister politiquero, que se robó todo el dinero y lo postularon de nuevo.
4: Voy a ser que quedó encerrado en el carro y no lo

0: sí, más durable, pues en esta radio como que tenemos a unas 8 horas de camino aquí de Ciudad, loco. No llega ni la señal, man.
1: Sí, hombre, sí, hombre.
2: Bueno, el chompira ya lo miré que iba entrando al Piedra María. Está ocupado ahorita, anda haciendo algún trabajo ahí.
3: ¡Ah! ¡Ah! ¡Ve que chompira! ¿Ah? Y eso es lo que le gusta a chompira, ese. Escuchen lo que le gusta a chompira, escuchen.
4: 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Yo sé que te va a gustar.
1: ¿Qué pasó, chompira? Te vas a pesar, llega la

0: Aló, buenos días. Aquí andamos, aquí andamos en sintonía, la 94.1 FM. Estábamos desayunando ahorita, hombre, estábamos desayunando.
1: Bueno, y son pila ya.
2: Hola, buenos días. Y entonces, chicos, ¿cómo amaneció?
3: No, debe ser que lo solicitaron para que fuera de fontanero allí, Chompira.
4: Ah, ya, ya, ya.
5: Nel, estamos encendidos. Freddy, salúdeme a Farruko Poc con la música y que se le moja la canoa.
6: Buen desayuno, se estaba tirando el Chompira ahí.
7: Dale Freddy, mándamele ahí mi número a esa muchacha, por favor. Mándamele ahí mi número ahí, el privadito. Vamos a charlar un poco con ella ahí, vamos a charlar un poquito ahí con ella ahí. Qué bárbaro, no le conocía a otro ese tipo de amistades. ¿Qué pasó allí, Freddy? ¡Ala!
4: ¿A Otto? Sí, Otto tiene...
7: ¿Cuánto vale para un mes de recarga ahí, Freddy? ¿Cuánto vale? Creo que vale como 300 pesos, ¿ah? Bueno, y vaya, Chomper, vamos a ver, hacemos
4: una recolecta.
7: Una recarga desde acá.
4: Para el mes, creo que anda por como 600 cordos, yo creo, más o menos.

0: perro ya te conoce.
1: Ese gato solano anda arrasando.
2: El hombre.
3: ¿Y ahí qué pasó, chico? ¿Qué era un queíto?
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5: Mal agradecido.
4: Escritor redentor. 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Pidiendo y pidiendo y los réditos.
6: Ah, pues agarró la 111, Vilma Rivas. Va al lado del oriental, entonces.
1: Ya. Pidiendo y pidiendo y los réditos subiendo. Ahí mantiene, Vismar ahora.

0: ¿Qué vas a contar? ¿Que le echan minoxidil al agua?
1: ¡Oye! ¿Quién te dijo eso, Carlos? ¡Oye, Julito! Hay una fuerte acusación ahí hacia los barberos.
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1: Dicen que los barberos hacen algo milagroso.
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1: Algo milagroso. Hay personas que
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1: Tienen problemas en el cabello. ¿Lo cuento o no lo cuento?

0: escuchando.
1: ¿Qué pasó, Cecil Urbina? Mándame mensaje aquí al WhatsApp de la radio.
2: No lo sabe nadie, es secreto y cuenta.
1: Ahí te mandaron un video en el grupo.
2: Nunca y eso, imagino las cosas.
1: Apagado, Cecil. ¿Qué pasó, Cecil?
2: No

0: Fueron plan ahí, ¿qué, cómo amanecieron esa gente hoy? Los escucho todos raro.
1: Apagados.
0: ¿Qué pasó ahí, Freddy? ¿Qué está detonando? Sí, una, pues.
1: Ya entendí. Ya entendí. Hágalo. Hágalo, qué rico. ¿Qué pasó, Guasón Urrutia? Granados. Hombre, aquí vino Guasón. Dice Guasón que le va a mandar un saludito muy especial para todos los ruteros y a todos los taxistas. Sí, Guasón. ¿Qué onda, Guasón? Dice Guasón que le manda un saludo a su hermanazo del alma. Es Milder. Su alma gemela. Dice Guasón que necesita un cadete. Ahora él es jefe. Necesita que alguien le vaya a trabajar el carro. Aquí tengo Guasón Granados. El orgullo de Ciuna. Dicen que es el taxista al estilo Rayo McQueen.

0: Oye, Yael, escucha esto, Yael, escucha.
1: ¡Pero qué hombre!
0: Esto Hernández últimamente.

0: Fíjate, Cecil. Bueno, les voy a contar a todos. Fíjate que apenas comencé a ir a la barbería. Bueno, de hecho, toda la vida he ido a la barbería, ¿verdad? Pero de un tiempo hacia acá he cambiado de barbería. Entonces, hay algo que me sorprende. Escuchamos esta música, sí.
1: Él me grabó trabajando, vos sabes, no como él. Yo trabajo de todo un poco, no solo sentadito ahí, happy. Voy en un taxeo porque me aburre eso, estar sentado.
0: Oye, Lili.
2: Sí, se le va la voz a Pedrito, man. Pedrito, sí. Pablo.
0: Se le va la voz, dice. Se le va la voz y se le va otra cosa también, ¿sí?

0: Bueno, saludos a la familia Granado Islot en sintonía de la radio, a la familia Hunter. A la familia Hunter también, saludos a doña Nubia Granado, que está aquí en la cocina, y a él. Ahí está esperando los euros, dice doña Nubia.
1: Hola, Freddy, ¿será que Pedrito se la come o se la lleven para acá?
0: Pues lo he visto bastante que lo lleven para acá. Lo he visto. Si no lo hubiera visto, no digo nada.

0: ¿Conocen a ese hombre?
1: ¿Cuál hombre?
0: Es un horasquil de montaña con ese carro.
1: Ok. Pausa, regresamos.
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1: Bueno, son exactamente las 9 de la mañana, 4 minutos, 9 más 4 minutos acá en Zona Urbana. Miércoles, ombligo de semana. Ombligo de semana, 23 de septiembre.
4: Vaya y venga y no se detenga. 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
6: Sí, hombre, así le voy a decir a esos chicos, entonces.
7: ¿Qué calidad de cámara tenemos, chaval?
1: Ajá, ¿qué dicen por acá? Tenemos más reportes, escuchamos.
8: Pero hay que ver qué fue lo que más te cuadró en esa otra barbería.
9: Esa es la hecha.
1: Ajá.
8: Oye, Freddy, pero no fue para ahí en de Pedrito que agarraste vos, no fue que fuiste a buscar esas empacadas.
1: No.
9: bombón.
1: Yo no.
9: Y al vino, tú no estás tocando ni la
1: puerta. Negativo.
9: No te metas mi Instagram que te va donde rame. Ni con el manejo de Maluma va a llegar.
10: Ay, buenos días. ¿Qué pasó?
1: ¿Qué pasó?
9: El palomo no le demente que los chistes de YouTube son de 40 los días 20. Viste que te guarda duro porque estaba oscuro. Si cada vez que rapeo con ustedes yo me curo, no se puede forzar con el loco, estoy en mi momento.
11: Ay, papi, qué rica música.
12: Oye, Freddy. Aquí andan muchos taxistas diciendo que lo extrañaban ya en la radio.
13: Ay, amor.
14: Sospechoso eso, estos mañosos.
1: Sospechoso eso.
9: Vaya y venga, y no se detenga.
1: Dice Pedrito que le extrañaba a Otto.
9: Vaya y venga.
1: Oh, últimamente veo solicitado a Otto Moreno.
9: Vaya y venga, y no se detenga. Vaya y venga, y no se detenga. Vaya y venga.
1: Chompira no le habla a Otto, yo no sé por qué.
10: Ay, buenos días, ¿qué pasó? Decime a Otto que llegue a la casa. Quiero verlo. Otto, llega a la casa.
5: Llegaron los patrones, tú quieres que te prenda. Prenda. Llegaron los patrones.
15: Principalmente, don Eric, dale al guasón. Lo caminaba extrañando, dice.
8: Freddy, es que el amor que tiene Chompira es para usted. A Otto lo odio.
16: Te voy a ser franco, yo no le hablo porque no lo conozco. Manda una foto, quiero conocerlo.
13: Ay, amor. ¿Qué la
1: se le quebró la voz a Chompira.

0: ¿Qué me cuentan? Cuéntenme algo, que no está tan aburrido.
1: Porque tengo el don.
2: Sí, Guasón vino hoy acá a la radio, nos vino a visitar. Y no se detengo. Llegaron los patrones. Así tienen que venir ustedes a interactuar un poco acá, hombre. Ahí los voy conociendo poco a poco. No a todos los conozco, ¿verdad? Pedrito ya lo conocí porque la lleva empacada. El otro día ahí lo miré comprando una carne asada y la llevaba empacada. Eso fue que ahí lo miré, él no se dio cuenta, pero yo sí lo miré.
1: En RD no hay un culo que no tenga. Ya me dice todo.
3: Ay, muchachos, ahí disculpen que se. Si oye la voz toda rara, es que estaba chupando caramelo, por eso estaba hablando así todo raro. Pero soy bien macho, yo soy macho alfa, soy yo.
2: Ajá.
4: Está raro eso que estaba chupando. Chompi, la dice.
0: Ay, ya, no hay problema. Estaba comiendo caramelo y no me va a invitar.
1: Dile, digo a su marido que me mantenga.
5: ¡Ay, caramba!
6: Yo no quiero coro.
7: ¿Con guaremo?
2: ¿Qué es lo que te gustaba, Chompi? ¿Paleta, bombón, chiclín?
4: Oye, Freddy, ¿qué opina de eso usted? De que Chompi anda mal de la garganta por estar chupando.
3: Caramelo que chupo bastante es chiclín.
2: Aquí me están diciendo que a vos te gusta bastante el bombón de menta, algo así.
1: La quicada, el alfa, el jefe.
5: Caracho.
4: No creo.
5: Qué mal caso.
2: Pero si es chiclín, entonces puede ser de menta, ¿verdad?
8: Ángelo, Titi, onda.
0: Ahí sí, entiendo, está bueno que comas bastante caramelo.
2: Óigalo, qué rico. 9:09.
9: Y ya.
2: Súbale.
9: Te gusta mi revinga, vamos allá. Que mami, se lo voy a llamar. Yo te respondo sin susto.
3: A Lili le gusta el bombón de fresita, ¿viste?
2: Cierto, Lili.
3: A la Lili le gusta el bombón de fresita, ¿viste?
2: Sobre. Voy a comprar una bolsa para invitarlo. Te lo voy a regalar.

0: ¿Qué va a hacer? ¿Qué va a hacer de bombón ni paleta? Ese es efecto de asma.
1: Quise perder el tiempo y te llevaste el AP. Te encojonaste, no te gusta hacer
2: Ese es efecto de asma, lo de Chompira.
1: Te buscaste a otro cabrón.
2: Algún pelo camina atravesado Chompira ahí.

0: el privado.
1: Ajá.
2: Rey, ¿será que me puedas poner la rola del Mecate para complacer a la muchacha esa que está ahí hablando? ¿Eh? Para complacerla.
1: Ok, dale.
3: Para 9 minutos. Ya, súbale.
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3: Cierto, Lili.
5: A la ley le gusta el bombón de fresita, ¿viste?
3: Sobre. Te voy a comprar una bolsa para imitarlo. Te lo voy a regalar.

0: Ahí está Erling. ¿Qué pasó, Erling? Erling Granados. Urrutia.
1: Ay, es. Me la estaba llevando empacada, ¿verdad, Fred?
0: Sí, ahí estaba.
2: Y hombre, está bueno que pongan a rol el mecate.
3: Ahora sí estamos bien, Fred.
0: Ahí estamos.
3: La pareja mecatera.
2: Sí, hombre, está bueno. ¿Y ahí por qué?
1: No hagan caso si a Chompira se le quiebra la voz. Sí, es drama, solo es drama.
2: Debe ser quien de con gripe o tos, no sé qué cosa será.
4: ¡Mierda! No me contesta el privado, bárbaro. Algún día sería así yo. Algún día me tratarán así a mí.
0: ¿Cómo es?
4: ¡Mierda! No me contesta el privado, bárbaro. Algún día sería así yo. Algún día me tratarán así a mí.
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0: Ah, Guasón se refiere a la muchacha que le dijo: te escribí al privado y no me

0: una pregunta. Sácame de duda. Ya eso que dijo que le quebraba la voz. A todo esto tenés hijo vos, Chompira. Tenés mujer, tenés esposa, compañera. Ya está como en duda eso que dijo que le quebraba la voz.
1: Ya, pero ese otro chico no le entiende.
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3: Dice Erling que va para Mulukuku, viaje expreso, Mulukuku City.
4: Hombre, cierto, ma, ya este tema de Chompira no le he conocido, lo que es una aña, una mujer, ma, de los hijos.
3: Solo ahijados tiene Chompira, dice.

Ese guasón está convirtiendo ese carro en panga. Rumbo Uli.

0: Está como buena la chavala que está hablando ahí, man. ¿Qué onda?
1: Hombre, jefe, y apenas uno se pierde un poquito del radar, del satélite, de la señal, man. Y esto, man, no, se van con uno, man. Y uno ni cómo defenderse, no, pero hasta que haya la señal, tiene que buscar a defenderse, man. Pasado, dijo el
2: Chomper. Pasado, dice Chomper, así dice Chomper.
1: Cecilia como caballo.
3: ¿Cómo quiere que lo traten, guasón? Ah, como un perro.
4: Chomper tiene hijos, pero en el baño, tiene que tener como...
3: ¿Usted como caballo, perro?
0: Oye, el Chomper tiene mujer, dice allá en Campo 1, tiene una mujer, dice el madre. Lo que pasa es que no le gusta decirlo, por lo que...
2: Se la pueden quitar.
0: Con unas añitas que está en el grupo, dice.
2: Ah.
0: Sí.
2: Ay, ay, ay, ay, ay, ay.
5: Yo creo que ni entrenado tiene el Chomper.
6: Ponete verdad de Bad Bunny.
7: A la Lili le gusta el bombón de fresita, ¿viste?

0: alcohol a la muchacha.
1: ¿En serio? Está bueno, yo no les creo.
2: ¿Cómo está eso? Ahí, ¿cómo está eso? Que a la Lili le gusta el bombón de fresita,
3: ¿ah? Ah, eso, solterito estamos, solterito. Soltero sin compromiso estamos. Bueno, ya tengo novia, ya esa que está allí en la radio es mi novia.
1: ¿Qué quieres tú? Buena, ¿para qué? Para ser amiga, sí.
4: Dulce, tú eres un bom, bom, bom, bom.
3: Le gusta el bombón de fresita, ¿viste?

Oye, oye. Por fin el Chompira va a tener novia. Parece que lo hace.

0: encanta, se lo está escuchando, chicos.
1: Nueve y 24 minutos. 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
2: Salud ahí para Ariel, que anda ahí en PTM, una camioneta ahí, trabajando ahí, anda en sintonía, dice la 94.1, dice que quiere oír el Mecate, dice.
3: Y se quita la blusa, eso lo hace pa' que coja musa, pa' chingarle una peli acusa, luces de colores.
4: Oye, Chompira, ya desayunaste, Chompira.
3: Se le queda por más que se ducha y me dice vuelve.
4: Hombre, a todo esto que se hizo el gato. El gato González Castro Martínez.
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0: Buenos días, señores. Saludos para todos los taxistas, para todos los colegas por acá, de Ciuna. Saludos para Chomper, ya que no se acuerda de mí, pues yo me acuerdo de él.
1: Ajá.
0: Oye, lo que quiero preguntar ahí, ¿qué pasó con Gori, loco? Fíjate que no anda trabajando, ¿qué pasó ahí?
1: El Gori. Hombre, el Gori. No sé, es caso especial el del Gori.
2: ¿Y ahí por qué no me ponen la música en Mecate?
3: Ya que se casa la muchacha de la radio Huracán.
1: Sí, se va a casar.
3: Eso Gori. Fue que se la robaron ya, eso fue que se lo robaron.
1: Se lo robaron al Gori. Es que últimamente, en los últimos días, que yo recuerdo que el Gori se había reportado, el Gori dijo que estaba soltero. Yo creo que fue alguna morena se lo había robado al Gori.
4: Ando conmigo, Gato Solano, ando Gato Mendoza, es que como ayer te llevé un pasajero allá, uno de los tuyos, pues ando conmigo, no, pues, saludé allí, hombre, para el Gato, mi brodazo, que me dan los clientes.
1: Oye, Gato, fíjate que Chompira te anda quitando a los clientes, Chompira.
5: Freddy, ponle la música, el Mecate, dame la chavala. Ponle el Mecate para que se deleite con el Chompira.
1: Para que se agarren a Mecatazo.
6: Literalmente, Freddy, lo perdimos a Chompira ya. Esto ya es cosa seria, veo.
2: Sí, hombre, está bueno que pongas música. Tengo días que no la he escuchado.
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8: Ahí está el churro, Erling y Milder. Allá está el pobre.

Bueno, vamos enviando saludos ahí en la finca Las Nubes. Eso es en Culta. Saludos para José Luis Dávila en sintonía de la radio. Saludos a José Luis allá en la finca Las Nubes en Culta. En sintonía de Huracán a todo volumen, reventando parlantes.

0: caballo, perro. No, miren que estamos en zona urbana.
1: Las cosas buenas siempre llegan al golpito, al golpito. Adiós, le
2: ah, pues eso fue, ya se lo robaron. Qué mala onda, ¿cómo le va a quitar los clientes al brother?
3: Sí, este chompira

0: Chompi, va a parecer llavero al lado de esa muchacha, porque esta muchacha al parecer se ve que es grande. Y Chompi mide 1.40. La muchacha mide como 1.70. Va a parecer llavero, la bella y la bestia.
1: Y no ve que el Chompira él. El hambre reír del grupo, pues. El tema de hoy se llama Chompira en acción. Entonces hay que poner la rola ahí, aunque sea, es algo especial el Chompira. El Chompira es algo especial, ¿me entiendes? Guasón. Guasón, ¿me entiendes, chavales?
2: No me guardes, déjame vos, ¿ok?
3: Chompira es un ícono de Ciudad. Personaje icónico. Chompira Urrutia, Granados.

0: ¿Cómo es ese mate? ¿Qué pasó con el casamiento de Chompira, loco? Y ay, no, ay, lo estamos ahí, loco, en espera. ¿Qué onda?
1: Ay, tenerle un hijo a Chompira, pues.
2: A Chompira un año más y lo miramos en un museo ya.
3: Tienen que apreciarlo. Bueno, muchachos, nos despedimos de Zona Urbana. En breve, con sabor a pinol, yo me despido. Yo me despido. A las 10 de la mañana estará Yendrisca Mallorca con ustedes de 10 a 4 de la tarde. Me voy, me voy. Bye, bye, bye, muchachos. Nos escuchamos mañana, si Dios así lo permite. Mañana jueves.
4: Fue, ahí parece.
5: Armemos la gira.
3: ¿Dónde lo vemos
5: este fin de semana? Todos los del grupo.
3: Muchachos,
5: especialmente de Chompira y la muchacha, la bella y la bestia.
6: ¿Qué onda, loco? Freddy, ya, imagino, metiste el vago de guatón ahí, que y ella abajo de la radio, imagino.
0: Oh, este locutor está pasado, loco. Fíjate que tenía 2 meses y no funciona la radio. Apenas funciona, loco, ya va de viaje, loco. No, está más suave, loco.
3: Yay, pero si el gato se viene conectando apenas. Como que no andaba saldo, parece el gato. No, hombre, gato. ¿Y ahí? Yo estoy, desde ayer estoy aquí en la radio, yo.
7: ¿Del hombre?
3: Solo el gato no se había reportado ahí todos. Oye, Guasón, dice el negro brujo que se va a dañar la radio, dice, porque viniste aquí a la radio.
8: Y ahí el gato se viene conectando y viene perro.
3: El gato y vino Enterian.
5: Mentira, Freddy.
9: ¿Viniste aquí en la radio?
5: Usted no estaba ayer, prima. Ya estaba ahí en el puente de la aguja ayer, no me diga.
3: Opa, opa. Señoras y señores, tengo una noticia de última hora. Noticia de última hora. Activen el chismólogo, actívenlo. No me gusta el chisme, pero se lo voy a contar solo a ustedes. Noticia dice, Freddy dice, uno de esos apellidos González, uno de esos muchachos, uno de esos taxistas apellido González, que está dentro del grupo, lo dejó la mujer. Lo dejó la mujer, dice. Ay, ay, ay. Me voy a persignar. Eso no lo sabía. Ay, ay, me dijeron otras cositas por ahí, pero no lo quiero decir. Pero solo les voy a mencionar aquella música que dice. Que me la pegue.

0: veces hasta la radio, como ya estaba decepcionado, yo ni la buscaba ya, ni la buscaba ni para intentarlo. Pensé que ya no iba a funcionar. Oye, con eso de que lo logró la mujer no hay problema, que lo busque un hombre.
1: ¿Qué discutido bruja? No es él el que lo va a las años.
2: Ah, no sé.
3: Oh, ya sea broma, Freddy con Eddie Bruja.
4: Ay, qué feo eso, Pedrito, que le va a quitar el micrófono, que le va a agarrar el micrófono,
5: Rodríguez. Y ahí, ¿qué pasa con Héctor, que se queda quieto?
6: Dice, uno de esos apellidos González, uno de esos muchachos, uno de esos taxistas, apellido González, que está dentro del grupo, lo dejó la mujer.
2: Oye, ustedes son estrellas. Oye, y esa laguna artificial se ve buena. Ah, esa es la de los Odiagua. Ah, bueno, aguanta. Bueno, ahora sí, ya robamos muchos minutos. Dice, y lo peor que le dijo, si te vas con él, me voy contigo, le dice. Oye, es que esto que yo estoy diciendo, no es que lo estoy diciendo yo, sino que me lo mandaron al privado. No sé, ¿hay cuánto González hay? ¿Es joven o es más o menos de edad? Y es que no sé, ni sé cómo se llama la persona que me está diciendo. ¡Es joven! ¡Ay, ay, ay!
7: Muy buenos días. Hoy quiero saludar a mi mamá, felicitarla porque está cumpliendo un año más de vida, de parte de Gregory Espinosa y Hamilton Julián Rayo Martínez.
4: ¿Sabes cuál es la cagada, Freddy? Que ahí solo hay un González más en este grupo, esa es la cagada.
2: Ay, ay, ay. Solo hay uno. Ándale.
8: Que le guste.
2: Bueno, la seguimos mañana, señoras y señores. Buen día. Que la pasen bien.

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0: Buenos días. Buenos días, muy buenos días, amigos y amigas oyentes. ¿Cuánta falta hacía la radio? Muchísimas gracias para todas las personas que me preguntaron qué estaba pasando con la radio. Estuvimos fuera aproximadamente 14 días por ahí. Hay gente que me dijo, tienen como 20 días. No, fueron, según mis cuentas, como 14 días por ahí. Gracias por estar al pendiente, porque me preguntaban y me mandaban mensajes, ¿cuándo la radio? ¿Cuándo la radio? Pues gracias a Dios, ya estamos por acá de regreso. En la programación que tanto les gusta a ustedes. Les saluda Yendriska Mayorga, quien va a estar con ustedes hasta las 4 de la tarde del día de hoy. Hoy es miércoles 23 de septiembre del 2026, en el programa más romántico de Radio Huracán Ciuna. Recuerden también que en este espacio les leemos las predicciones del horóscopo para esas personas que están pendientes. ¿Qué me depara el destino el día de hoy? Hay muchas personas que creen en esto, hay otras personas que no, pero igual se les respeta su decisión. Como en todas las cosas. Así es que vamos a iniciar. Buenos días, perdida, dice Carlos. ¡Qué barbaridad! ¿Cómo está? ¿Cómo le va? ¿Qué tal? Supongo que estaba desesperado por la radio. Bueno, vamos a iniciar con el horóscopo. Vamos con el signo Aries. Quienes cumplen año del 21 de marzo al 20 de abril, encuentren las soluciones precisas a los inconvenientes financieros que están apareciendo últimamente. Relájese, el resto de los problemas se irán arreglando solos. En el amor, aprenda que la sinceridad y un buen entendimiento serán la base que debe tener toda relación amorosa para que funcione correctamente en el transcurso del tiempo. En la riqueza, momento ideal para detenerse en las razones que lo acarrean últimamente a gastar en exceso. Antes de comprar, piense si realmente lo necesita. Bienestar, dedique parte de la tarde exclusivamente al cuidado de su salud. Inscríbase en algún club o gimnasio y practique algún deporte de su agrado. Tauro, quienes cumplen año del 21 de abril al 21 de mayo. Sepa que los logros futuros dependerán de su actual creatividad. Proyéctese para resolver sobre la marcha todas las situaciones nuevas que puedan surgir. En el amor, prepárese, ya que el deseo y erotismo se harán presentes en su vínculo amoroso. Aprovechelos junto a su alma gemela o con esa persona que conoció. En la riqueza, no gastes de más si no los necesitas realmente. De esta forma, se beneficiará más adelante por la buena administración que tuvo en sus fondos. Bienestar, por más que esté ansioso, sepa que no es un momento para caer en las tentaciones. Cuídese de los excesos de todo tipo que puedan aparecer al frente suyo. Vamos con Géminis. Del 22 de mayo al 21 de junio. Si está con problemas, debe abandonar todas las ideas pesimistas. Recuerde que otras oportunidades pudo superar obstáculos peores y saldrá beneficiado. En el amor, otórguese la oportunidad para un encuentro íntimo durante esta noche. Prepárese, ya que le hará relevar sensaciones que nunca experimentó en su vida. En la riqueza, prepárese y enfóquese en muchos de los nuevos negocios que le ofrecieron hace poco, ya que le generarán demasiada abundancia monetaria y prosperidad. Bienestar, no se obsesione con el trabajo, alterne sus obligaciones con momentos de esparcimiento. De lo contrario, terminará la semana demasiado alterado. Cáncer. Vamos con Cáncer, quienes cumplen años del 22 de junio al 23 de julio. Será una jornada excesiva de preocupaciones y responsabilidades. Trate de confrontar de a un tema y logrará obtener muy buenos resultados en lo que haga. En el amor, disfrute de su tiempo de soledad para pensar en usted. Podrá descubrir lo que verdaderamente quiere en el amor sin sentir culpa por todos sus actos. En la riqueza, aunque su jefe se exceda con las exigencias laborales, intente escucharlo y obedecer las órdenes. Evite tener alguna discusión y acceda a su pedido. Bienestar, esquive los problemas que se interponen en su vida y le afectan negativamente. Procure liberarse de todas las personas que lo molestan y no lo dejan en paz. Cáncer. Leo, quienes cumplen años del 24 de julio al 23 de agosto. Sea consciente y no postergue para mañana lo que puede hacer hoy. Relájese, ya que cumplirá con todas las metas que se ha propuesto alcanzar. En el amor, recuerde que uno cosecha lo bueno que siembra. Préstele más atención a su alma gemela. Si no lo hace, se quedará solo en muy poco tiempo. En la riqueza, seguramente, si sigue gastando demasiado dinero en cosas que no valen la pena, sepa que en muy poco tiempo le llegarán las cuentas para pagar y se arrepentirá. Bienestar, si se encuentra haciendo alguna dieta para bajar de peso, sepa que debe evitar los excesos. Deberá ser sumamente cuidadoso en la comida y la bebida. Virgo, vamos con Virgo. Durante esta jornada se sentirá un poco confundido, no sabrá cómo manejar una situación en la que tendrá que elegir entre dos caminos diferentes. En el amor, intente establecer relaciones equilibradas y así podrá vencer cualquier dificultad en el amor. Verá que de esta forma todo fluirá mejor en lo afectivo. En la riqueza, deje de poner excusas y en este día procure administrar las finanzas. La luna en oposición podría afectar negativamente su presupuesto económico. Bienestar, sería bueno que alivie toda la tentación o la tensión acumulada y busque una manera para descontracturarse. Encuentre alguna actividad que lo distienda de sus obligaciones. Buenas. Bien. Bueno, vamos con Libra. ¿Qué nos dice Libra el día de hoy? No dude en confiar en sus amigos. Sepa que ellos lo ayudarán a cimentar su futuro, ya que lo apoyarán en todo lo que necesite para su vida. En el amor, prepárese, ya que la insensibilidad afectiva no lo beneficiará. Evite desconectarse de sus sentimientos y trate de demostrar más lo que siente por su alma gemela. En la riqueza, deje de poner excusa y en este día procure administrar las finanzas. La luna en oposición podría afectar negativamente su presupuesto económico. Bienestar, disminuya el nivel de adrenalina, ya que su cuerpo le pasará factura en cualquier momento. Trate de ser más paciente y verá que se sentirá mejor. Vamos con Escorpio, quienes cumplen años del 24 de octubre al 22 de noviembre. Mientras usted se siga negando al triunfo en todos los sentidos, podrían retrasarse y no fluirán como esperaba esas metas que se ha propuesto. En el amor, transitará un momento de transformación afectiva, tanto interno como externo. Esté preparado, ya que podría afectarlo negativamente en las relaciones. En la riqueza, periodo donde sus pares le reconocerán todos méritos y le ofrecerán su amplia colaboración. Si tiene un proyecto en mente, expóngalo ante ellos. Bienestar, sepa que es un día perfecto para asistir a algún espectáculo artístico junto a algún amigo. En caso que lo inviten, acepte la invitación sin dudarlo. Sagitario. Seguramente se sentirá relajado, ya que se ha librado de viejas ataduras y dependencias que lo limitaban para tomar una propia determinación. En el amor, controle sus ansias de dominio, de lo contrario podría surgir discusiones familiares que podrían terminar muy mal. Intente ser más paciente. En la riqueza dentro del mercado laboral, empiece a buscar nuevas oportunidades económicas y póngalas en práctica cuanto antes. Deje de dudar y anímese a hacerlo. Bienestar. Durante esta tarde, lo más óptimo será pasarlo entre amigos. De esta forma podrá desconectarse del trabajo y de tanto estrés que ha adquirido diariamente. Capricornio. Quienes cumplen año del 23 de diciembre al 20 de enero. Se acerca una etapa donde podrá generar una transformación total en su vida. Recuerde que los cambios siempre nos conducen a un nuevo aprendizaje. En el amor, no discuta por nada. Hágase tiempo para hablar profundamente con su alma gemela y así podrá llegar a tener un buen entendimiento en el amor. En la riqueza, no discuta por nada. En el bienestar, lo mejor será que se tome con paciencia las responsabilidades y trate de descansar lo necesario. De lo contrario, no terminará la semana con buen ánimo, Capricornio. Vamos con Acuario. Período donde las emociones estarán desordenadas. Será muy importante que mantenga un equilibrio ante las situaciones que enfrente en esta jornada. En el amor, se acerca una crisis con su alma gemela. Retornarán viejos resentimientos que ninguno de los dos ha conseguido superar con el transcurso del tiempo. En la riqueza, jornada oportuna para poner en marcha los planes ambiciosos que tiene hace muchísimo tiempo. No tenga miedo, ya que tendrá todo a su favor. Bienestar, haga una dieta equilibrada, no se arriesgue a fórmulas mágicas que podría afectar su metabolismo, ya que con el tiempo podría desencadenarle un problema de salud. Y nuestro último signo, Piscis, quienes cumplen años del 20 de febrero al 20 de marzo. No permita que sus curiosidades inoportunas lo detengan en su avance. No renuncie y siga adelante con todos los proyectos que se propuso hace tiempo. En el amor, si pensó en tomar una decisión importante en su relación amorosa, este día tendrá la mejor oportunidad para poner en acción lo que pensó hace días. En la riqueza, si llegara a necesitar para cubrir alguna deuda que tiene pendiente, sepa que es un ciclo oportuno para solicitar toda clase de préstamo financiero. Bienestar, evite somatizar con facilidad todos los acontecimientos desagradables que sufre durante todo el día. Sepa que de esta forma no saldrá lastimado o lastimada. Bueno, esto han sido las predicciones del horóscopo correspondiente al día de hoy, miércoles 23 de septiembre del 2026. Ya puntualizamos las 11 de la mañana con 30 minutos. Tenemos reporte por acá.
1: Buenos días, sonate la música allí, la que tiene de fondo, De Corazón a Corazón, creo que es que se llama. Y entonces suena la música allí, me reporto de acá el pajarío. La luna en oposición estaba haciendo muchísima falta la radio Huracán. ¿Cuál era el problema que le había pasado? Disculpa la pregunta.
0: Bueno, muchísimas gracias por reportarse. Sí, estuvimos fuera bastante tiempo. La verdad es que la radio no le pasó nada. En Huracán, en la universidad, se dañó un transformador y pues hasta ahora se resolvió el problema. Ayer por toda la mañana estuvieron trabajando, en Atrel estuvo trabajando y ya por la tarde pues la radio ya estaba al aire. Gracias a Dios que a nuestra radio no le ha pasado absolutamente nada. Pero sí, ya estamos por acá de regreso. Estos bajones de energía a veces dañan cosas y esta vez el problema fue grande, pero fue en el transformador de la universidad, no fue por acá, precisamente en los equipos de la radio. Bueno, puntualizamos las 11:31. Nos vamos entonces a la parte musical. Escuchamos este tema que tengo de fondo seguidamente del tema musical de Soldadito Marinero.

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9: Donde menos espera salta la liebre, dice el refrán, que nos informa que en algunas ocasiones, sin que lo esperemos, podemos recibir una sorpresa, que puede ser agradable o desagradable. Puede ser algo que nos beneficie o un tremendo clavo. Bueno, pues resulta que la noche anterior a este día, o sea, la noche de anoche, qué enredo, ¿verdad? Sí, bueno. Pero bueno, resulta que don Chico Pulido casi ve al diablo por un hoyito. Y es que, como todas las tardecitas, se dirigió a la pulpería de Teodoro a comprar su lechita para la cena. Pero algo que no esperaba era encontrarse con el tal Sangre de Gallo, su rival de mentira, supuestamente pretendiente de la José. ¿Qué pasó en ese encontronazo? Bueno, es el cuecho que Nando le lleva esta mañana a la Chayito.
10: Y según Teodoro Chayito, el tal don Chico Pulido, paradito, paradito el hombre.
11: Ah, sí, Gallito el viejo.
10: Sí.
11: Parándosele a Julián Guadamú, el tal Sangre de Gallo.
10: No, Chayito, paradito. Que se quedó hecho piedra el hombre. Dice Teodoro que hagamos de cuenta que era una estatua, pues.
9: Pues a mí me embarcaste, Nando, porque yo pensé que el viejo enfrentó al tal Sangre de Gallo.
10: ¿Qué va a ser? ¿Qué va a ser? Ni se movió para nada. Pero dice Teodoro que empezó a caminar para atrás. Pasito a pasito, pasito a pasito.
12: Despacito, despacito, pasito a pasito.
9: Ah, no saben cantar, ustedes son una...
12: Sí, wey, ay, pues yo le he oído con
9: una lata. Son viejos, por la vez.
12: No, pues
9: hay que enterrarlos de una vez ya.
12: No, pues si todo es pura chafa, Chayito. Yo no le tengo miedo a ese maleante. Bueno, ni al diablo que se me aparezca, pues.
10: Teodoro dice otra cosa, don Chico. Me dijo que caminando para atrás y con la voz quebrada, le alcanzó a decir al hombre, pues.
12: Teodoro, apúrate con mi leche, hermano. Apúrate, despachame, que la Chayito me esté esperando, aligerate.
13: Ya viste, Teodoro, ¿ah? Ya se surrió el anciano, ¿ah? Es que vos lo sabés, viejito, que si te agarro, que has hecho triza, ¿verdad?
12: Ahí vengo más tarde, Teodoro. Guardame la leche, ¿oíste? No me quiero enjaranar con ese delincuente, porque si lo agarro, lo descuartizo.
11: ¡Ah, hecho, chico!
12: Mire, Chayito, mire. Hablemos de otra cosa mejor. Anoche no dormí pensando que desaproveché la oportunidad de malmatar a ese delincuente de Sangre Gallo.
9: A ver, hablemos de otra cosa. Chayito,
11: ajá.
9: Usted ya nos explicó bien lo de las piedras en los riñones y en la vejiga. Pero hay montones de gente a las que les oigo decir que también salen piedras en la vesícula.
11: Así es, don Mert.
9: Ah, bueno.
11: También se forman piedras en la vesícula.
10: Pues va a tener que hablarnos de eso, Chayito. Porque por lo menos a mí me gustaría saber cómo es ese proceso de la formación de piedras en la vesícula.
9: Yo creo que a todos nos gustaría, Nando, no solo a vos, no fregues.
11: Bueno, pues primero demos una desayunadita.
0: Ah, bueno.
11: Y después le entramos a ese asunto. ¿Les parece?
13: Ah, no, güey. Vámonos, vámonos.
11: Voy a lavarse las manos.
0: Es la que jodita bien.
11: A ver, lo prometido es deuda. Y vamos a hablar sobre las piedras en la vesícula.
12: Bueno.
11: Pero primero quiero que sepan que el nombre con el que se conocen en medicina esas piedras es cálculos. Y con el agregado biliares. O sea, cálculos biliares.
0: Veo. Chayito, a ver, eso de biliares... ¿Tiene que ver con algo que le oigo decir a alguna gente así como... No me molestes que ando todo bilioso?
11: Sí, don Mercho, ah, sí. Bueno. Tiene que ver. Otra cosa que tengo que explicarles es... ¿Qué cosa es esa bilis?
0: Ajá.
11: Quiero pedirles que se pongan ojo, pestaña y ceja... Con lo que les voy a explicar. Porque es medio enredadita la cosa.
0: A ver, pues...
10: Claro, Chayito, claro que sí. ¿Cómo va a creer que no?
11: Bueno, vean, muchachos. La bilis es un líquido que produce el hígado. Y tiene una función muy importante para ayudar a la digestión de los alimentos que comemos.
0: ¿Y cómo es que ayuda?
11: Ya le digo.
0: A ver.
11: Ayuda, sí. La bilis que produce el hígado la manda hasta el intestino delgado.
0: Ajá.
11: Y es en el intestino delgado donde se digieren los alimentos. O sea, donde se hace la digestión.
0: Chayito.
10: Ahora sí que despertó.
0: Espérate, Nando. Repítame eso, Chayito.
11: Claro,
0: así como turulato. Me dejó todo.
11: Bueno. La bilis que produce el hígado la manda hasta el intestino delgado. Y es en el intestino delgado donde se digieren los alimentos.
0: Uh-huh.
11: O sea, donde se hace la digestión.
0: Bueno, ya está más o menos.
10: Ahora clarito, sí que despertó mi curiosidad, sí. Chayito. Vamos a ver. ¿Cómo hace el hígado para mandar al intestino delgado esa bilis que produce?
11: Lo que hace, Nando, es usar lo que se llama la vía biliar.
0: ¡Hala! Más enredada la cosa.
11: No, tranquilo, pongan atención. La vía biliar. ¿Y qué es la vía biliar?
0: Bueno, claro.
11: Seguramente me van a preguntar, ¿verdad?
0: Así, claro.
11: Y entonces ya se lo voy a decir. La vía biliar son los caminos, por así decirlo, que usa el hígado. ¿Y qué son esos caminos? Son un grupo de tubos que conectan al hígado con el intestino delgado.
10: Y como ya nos dijo, en el intestino delgado es donde la bilis empieza a eliminar la grasa de los alimentos que consumimos, ¿verdad?
11: Así es. Pero bueno, ya se fijaron que don Chico está muy calladito y pensativo.
0: Sí.
11: ¿Y qué mosca le habrá picado?
12: Es que... La verdad es que estoy quedando de cólera. Porque desaproveché la oportunidad de matar ese tal sangregallo. Ni la arrancada me hubiera aguantado ese desgraciado. Dos pijazos y lo mando al hospital. No, y quién sabe si hasta el cementerio. ¿Sí?
10: Se habría enjaranado, don Chico.
0: Sí.
10: A esta hora estaría preso o sería difunto. ¡Bien tasajeado!
11: Bueno, pero sigamos hablando de lo que nos interesa.
0: Vámonos.
10: ¿Qué le parece si le entramos a que nos explique cómo es que se forman las piedras en la vesícula?
11: Con mucho gusto. Adelante. Pero primero quiero explicarles algunas cositas que no sé si ya se las dije.
0: A ver.
11: Pero como lo que abunda no daña, aquí voy.
0: A ver.
11: Vean. La vesícula es uno de los órganos de nuestro cuerpo que forma parte del aparato digestivo, en el que también están el estómago, el intestino delgado, el páncreas y el intestino grueso. O sea, que el aparato digestivo en realidad empieza en la boca y termina en el ano.
12: Ajá, o sea, pues, en el tubo de escape, ¿va?
11: ¿Que acaso somos carros nosotros o camiones o buses, ah? No les digo, ¿va?
10: Siga, sí. Chayito, siga. A don Chico le encanta torearla, no le agarre carreta.
11: Bueno, pues, como dije, La vesícula es parte de nuestro aparato digestivo. La tenemos ubicada en la parte derecha del abdomen y debajo del hígado. Es una bolsa que tiene forma de pera y su tamaño va de 5 a 7 centímetros. Mm.
10: Y ya sabemos que su función es almacenar la bilis que fabrica el hígado. Uh-huh. Pero vamos a ver, insisto, Chayito, ¿cómo es que se forman las piedras?
11: A eso voy, Piojo.
10: ¿Y ahí?
11: Los fluidos gástricos, que son los que descomponen lo que comemos, o sea, los que desbaratan la comida, a veces están muy cargados de colesterol o de bilirrubina.
12: A Juan Luis Guerra, así a él es que le he oído hablar de esa vaina. Sí,
11: sí, hasta de farándula, ¿sabes? Este viejo flojo.
0: Ay, bueno, Chayito, a ver pues, deme bola. ¿Qué cosa es la bilirrubina?
12: Pues una canción, ¿y qué más va a ser? Pues?
11: Mire, don Chico, o se calma o se va.
0: ¡Híjole!
11: Porque aquí estamos hablando serio. A ver, para no hacérselo difícil, don Mercho, le digo que son los desechos de los glóbulos rojos. Pues bueno, entonces, durante la digestión, la vesícula se contrae y expulsa la bilis.
0: ¿Como quien dice? ¿Se echa para atrás?
11: Correcto.
0: ¿Para adelante?
11: Para adelante, como ya les he dicho. Ajá. Entonces la echa hacia el intestino delgado. Mm. Entonces, esa carga de colesterol y de bilirrubina lo que hacen es acumularse y cristalizarse. Y ¡ta, ta, ta, ta! Ahí nació una piedra.
0: ¡Qué lindo!
10: O sea, que así es como se forman las piedras en la vesícula.
11: Sí. Hay algo bien interesante en todo esto, Nando.
0: Échelo.
11: ¿Sabes quiénes son las personas más afectadas por piedras en la vesícula? No. ¡Las mujeres!
10: ¡No le creo!
11: Pues créeme, porque en las mujeres las piedras vesiculares se dan 4 veces más que en los varones. Y especialmente después de los 40 años.
0: ¿Y eso por qué, Chayito?
11: Bueno, lo que sucede es que una de las causas que afecta a las mujeres es el hecho de consumir pastillas anticonceptivas. La otra causa es lo contrario. Los embarazos pueden ser causa de esos problemas de la mujer en su vesícula.
0: ¡Qué lindo!
12: ¡A la chofira!
0: O sea, si enchuta, pierde, y si no enchuta...
11: ¿Sí?
12: O sea, pues, que ay, están entre la espada y la pared, pues. Sí. ¡Ah, no! ¡Eso sí que es perro!
10: Pero en el caso de los embarazos, ha de haber una razón para que la mujer sea vulnerable a la formación de piedras en la vesícula, ¿o no es así, pues?
11: Pues sí, hay razones. Esas razones son que durante el tiempo de la gestación, la mujer sufre una serie de alteraciones. Una de esas alteraciones se da en su producción de hormonas.
12: ¿Cómo es la vaina? ¿Ah? Que la mujer pasa mucho tiempo en la estación. ¿En cuál estación? Si nosotros aquí no tenemos ferrocarril, pues.
10: Francamente.
11: Sí. Dije gestación, don Chico.
12: Ah, bueno, pues.
10: ¿Qué idioma, caballo?
12: Pero dígame, pues, ¿qué es esa vaina?
11: Bueno, pues, tal vez si me deja.
12: Bueno.
11: El tiempo de gestación del embarazo, don Chico, es el que empieza cuando la mujer sale embarazada y termina cuando ya nace la criatura. Entonces, en ese tiempo, entre una cosa y la otra, es cuando la mujer sufre las alteraciones al producir las hormonas.
10: Pero, Chayito, le entendí que habló de razones. O sea que entiendo que son varias esas razones.
11: Así es, Nando. Otra razón es que durante el embarazo, la mujer almacena más bilis de lo que almacena normalmente.
12: ¿Motivo, razón o circunstancia, Chayito? Porque a ver, ¿por qué acapara más de la cuenta?
11: Porque la vesícula no se contrae normalmente, por lo tanto no se vacía completamente. Y esos restos de bilis que quedan, al ratito, se van convirtiendo en una piedra.
0: ¡Qué barbaridad!
11: ¿Me explico?
0: Sí. ¿Qué cosa, verdad? Si es que en nuestros cacastes todas las cosas están en su lugar y hacen lo que tienen que hacer, Chayito. Esa es la verdad.
11: Y espérese que falta.
0: Ajá.
11: Porque mientras va durando el embarazo, el hígado fabrica mucha más bilis que contiene más colesterol.
0: Ajá.
11: Esa mayor cantidad de colesterol hace que la bilis se sature. Y por lo tanto a la vesícula se le hace más difícil vaciarse.
0: Oh.
10: Francamente que la mujer embarazada tiene problemas serios.
11: Y no he terminado.
0: ¡Hala!
11: Todavía falta otros factores.
10: ¿Ah?
11: La edad, el sobrepeso y hasta los bajones bruscos de pérdida de peso. O sea que como dijo don Chico, en lo de las piedras en la vesícula, la mujer está entre la espada y la pared. ¡Manos arriba!
12: A propósito de manos arriba, Chayito. Nosotros aquí estamos sin cafecito y sin nada.
0: ¡Manos arriba!
11: ¡Ay, no se preocupen! Que ya voy. Y para que lo sepan, la jarra la tengo puesta. ¡Ya vengo!
0: ¡Ah, pues! ¡Se lava las manos!
11: Sí, claro, con agua y jabón.

0: Fíjese que jamás me imaginé que eso de las piedras en el organismo fuera un asunto que me impresionara tanto. Imagínese que desde que nos habló de las piedras en los riñones y en la vejiga después, me quedé impresionado. Y después de esto último, más impactado, fíjese.
1: Ahora les quiero hablar de algunas causas de las que no les he dicho nada todavía.
2: Éntrele, Chayito, a ver.
1: Vean, una persona que está padeciendo de diabetes está en serio peligro de que se le formen piedras en la vesícula. Alguien que está padeciendo cirrosis hepática, peor. ¡Hala! Mucho más en peligro.
0: Sí. Claro, es que una cirrosis pone en peligro a cualquiera. Todo se le puede pegar, cualquier enfermedad.
1: Así es, Nando.
3: Mucho piquinyuki, mucho piquinyuki. O sea, pues en otras palabras, demasiado empinar el codo.
1: Por ejemplo, algo que hace que las mujeres padezcan más que los hombres de piedras en la vesícula es que siempre están haciendo dieta.
2: Ah, eso es verdad, sí.
1: Sí, y eso es malo. Si exageran con la dieta, es pésimo.
0: Es que se dedican a no comer, ¿verdad?
1: O comen, pero se dedican a comer solo alimentos muy bajos en calorías. Y es que hay mujeres que agarran el rábano por las hojas. Se ponen a dieta para tener cuerpos esbeltos. Pero además, toman pastillas anticonceptivas.
3: ¡Ay, caramba! O sea, pues, albarda sobre aparejo.
1: Albarda sobre aparejo.
0: Oiga, Chayito, ¿síntomas?
1: Bueno, primero, un dolor en la parte derecha de arriba del abdomen. Son dolores que pueden durar hasta 30 minutos. Puede provocar fiebre. La piel y los ojos se ponen amarillentos. Ese es de color amarillo, náusea, vómito, todo eso.
4: ¡Buenos días!
2: ¡Llegó el viejo seco!
4: ¡Buenos días, Chayito!
1: ¡Buenos días!
4: ¡Buenos días, don Nando!
0: ¡Buenos días!
4: ¡Buenos días, don Mercho!
2: ¡Buenas!
4: Fíjense que ando...
3: Bueno, ¿y yo qué, viejo seco? ¿Acaso estoy pintado?
4: Y que agradezcan esos otros dos que los saludé. Solo porque amanecí de buen genio.
3: ¿Han visto? ¿Han visto?
1: ¿Y qué querías, Nadira?
4: Es que fíjate, Chayito, que el único hijo bueno que tuvo mi mamá está en un gran problema. Y ando haciendo una colecta para ayudarle.
1: No sabía que habías tenido hermanos, Nadir.
4: ¡No! ¡Si no tuve!
1: ¿Y entonces quién es ese único hijo bueno que tuvo tu mamá?
4: ¿Y quién más, pues? ¿Quién más? ¡Pues yo mismo!
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9: Saludos, saludos a todos. Ahí estábamos escuchando lo que era la viñeta oficial de el SINAPRED anunciando lo que es el tercer ejercicio nacional para salvaguardar la vida ante situaciones multiamenaza, del cual Huracán será parte. Un tema realmente de mucha relevancia, de mucha importancia, y la Universidad Huracán desde las regiones autónomas de la costa caribe nicaragüense es parte siempre de cada uno de estos ejercicios, porque también es parte del compromiso del acompañamiento comunitario que se brinda desde esta casa de estudio a cada una de las comunidades en todos los territorios en que nuestra universidad tiene presencia, que se traduce a todo lo largo de la costa caribe nicaragüense. Les saluda este miércoles Alexander Díaz desde el Centro Universitario Regional Huracán en Bluefield, y esto es su programa Voces Universitarias, donde le compartimos día a día un poco del quehacer que realizamos como universidad comunitaria intercultural. Y como mencionábamos anteriormente, desde esa lógica de caminar de la mano con la comunidad, de ser parte de la solución del problema, de ser parte de esa herramienta que lleva un desarrollo con identidad a nuestros pueblos étnicos de la costa caribe nicaragüense. Y bueno, iniciamos precisamente el programa este miércoles con la viñeta oficial del SINAPRED, porque precisamente Huracán, como les mencionaba, va a tener una gran participación en este ejercicio nacional, pero además es parte también de todos los procesos en cuanto a lo que es la gestión de riesgo desde cada territorio. Ya en nuestro recinto en Bilwi, personal del SINAPRED, de los COMUPRED, de los cuales también son parte del Ejército Nacional, el Ejército de Nicaragua, ya visitaron las instalaciones para ver de qué manera se va a desarrollar el escenario que tendrán en esa localidad. De igual manera, se va a estar desarrollando distintos escenarios en cada uno de los territorios, y por eso es que vamos a hablar un poco de ello y de la importancia. La Universidad Huracán tiene sus brigadas, tiene brigadas de respuesta ante estas situaciones, pero además Huracán como tal en la mayoría de sus territorios es parte de la base de datos de los COMUPRED como albergue. Por ejemplo, en el CUR Bluefield se ha tenido la responsabilidad ya en situaciones reales de atender a familias del pueblo originario de Ramaquí, que han tenido que ser trasladadas ante la llegada de huracanes, a ver, huracanes, fuertes tormentas que ponen en riesgo la vida de las personas. Entonces, las autoridades han tomado la decisión de movilizarlos. Yo creo que el último fue con lo de Leta y Iota, y huracán ha servido de albergue para esta familia y parte de las familias también del Puerto del Bluff. Pero para esto vamos a estar hablando con la maestra Luby Hernández, que es la responsable de gestión de riesgo de la Universidad Huracán. Ella nos va a estar compartiendo cuáles serán los escenarios y cuál es el papel que estará jugando la universidad en este ejercicio que estará realizando a nivel nacional el día de mañana, mañana 24 de septiembre. Pero antes nos vamos a ir entonces a una breve pausa musical con una bonita música para que nos animemos un poco y después continuamos.

0: regreso y como les mencionaba, hemos dialogado con la maestra Luby Hernández, responsable de gestión de riesgo de la Universidad Huracán, y ella nos va a compartir un poco sobre los escenarios, cómo están organizados y de qué manera vamos a estar participando como Universidad de las Regiones Autónomas de la Costa Caribe Nicaragüense en este tercer ejercicio nacional.
1: Coméntenos cómo se viene preparando la Universidad Huracán para participar en este evento y también si nos puede compartir cómo están los distintos escenarios a través de cada territorio de la universidad.
2: Muy buenas tardes. La Universidad Huracán, desde sus diferentes territorios, hemos estado en constante organización tanto a nivel local como a nivel municipal para prepararnos para el tercer ejercicio nacional. En este sentido, inicialmente hemos estado participando en las videoconferencias impartidas desde SINAPRED. Igualmente, en constante reunión con el COMUPRED, en el caso ya de Huracán en los territorios, estamos enfocándonos en la hipótesis nacional, que esta es una tormenta tropical Beta que pasa principalmente por el litoral Caribe, afectando con abundante lluvia, inundaciones y deslizamientos debido a la saturación de los suelos. Todos los territorios nos estamos enfocando en este escenario y la sede Bilwin va a trabajar un escenario sobre sismo. Sismo y posterior al sismo, conato de incendio y atención prehospitalaria por derrumbe en algunas áreas.
1: ¿En el caso de los otros territorios?
2: En el caso de los demás territorios estamos enfocando

0: Recibiendo orientaciones desde la Jefatura Nacional, la Universidad Huracán tiene preparado desde sus planes familiares por cada uno de los trabajadores, estudiantes. Asimismo, cuenta con un plan de respuesta institucional, el que está conformada una comisión de gestión de riesgo, quienes al momento de una situación real sería quienes atienden, organicen y evalúen las situaciones de riesgo.
1: Tanto lo que son las coordinaciones interinstitucionales, este tipo de coordinaciones contra la universidad, ¿verdad? Siempre pensando para los ejercicios, pero también para situaciones reales.
0: Como le mencionaba, la Universidad Huracán es parte del COMUPRED. En este sentido, trabajan todas las instituciones de la mano. Tenemos comunicación tanto con los bomberos, con la Cruz Blanca, con todas las organizaciones de respuesta inmediata. De tal forma que al momento de una situación podamos dar respuesta, si se nos, tanto en las brigadas institucionales que tenemos conformadas para dar respuesta a los inmediatos, como las instituciones que van a brindarnos o facilitar el apoyo inmediato para atender la emergencia.
2: Bueno, muy importante lo que todo lo que mencionaba la maestra sobre la participación de Huracán, pero sobre todo ese compromiso, ¿verdad? Y lo otro que es la coordinación interinstitucional que se brinda. Nosotros hemos compartido a través de las redes oficiales de la Universidad Huracán distintos procesos de capacitación de los que ella hablaba. Por ejemplo, los temas de rescates verticales, lo que son el uso de extinguidores, el uso correcto de los extinguidores, porque no es cualquier extinguidor para cualquier situación, imagínense. También se han recibido capacitaciones sobre los planes de respuesta familiares, planes de respuesta institucional, importante cómo atender a las familias en los albergues, cuáles son las necesidades, cuáles son las rutas de evacuación, de qué manera ante una situación de emergencia se pueden dar, se pueden utilizar las rutas de evacuación como tales, también lo importante, de qué manera proteger lo necesario y qué hay que dejar, o sea, cómo actuar en un momento de evacuación, y también en rescate a inundaciones, un sinnúmero de capacitaciones del cual la universidad es parte. La maestra no lo mencionó, pero ahorita también Huracán está siendo parte de lo que es la organización del Congreso Regional de Gestión de Riesgo, que va a estar enfocado también a las personas con discapacidad y cómo estas deben de enfrentar y cómo también nosotros podemos ayudarlas a ellas a enfrentar situaciones climáticas que pongan en riesgo su vida. Excelente. Entonces, con esto nos vamos a despedir, siempre agradeciéndole su fiel sintonía con nosotros, y nos quedamos con unas cuantas viñetas más del SINAPRED anunciando lo que es este tercer ejercicio nacional para salvaguardar la vida ante situaciones multiamenaza, y con ustedes nos volvemos a escuchar mañana jueves, nuevamente aquí en Voces Universitaria desde la Universidad Huracán.
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Ya puntualizamos. Las 2 de la tarde con 12 minutos. 2 de la tarde, 12 minutos. Buenas tardes. Buenas tardes, amigos y amigas oyentes. Iniciamos el programa El Zarandeado de la Tarde con un nuevo intro. Pero aparte de eso, iniciamos con el tema musical El Fantasma del Viejito del grupo Exterminador, un tema musical que me solicitaron por medio del WhatsApp. Así es que esperemos o esperamos que haya disfrutado su tema musical. Bueno, ya activaditos en el zarandeado para que vayan enviando sus reportes al WhatsApp de la radio. 7776-8519, solicitando ese tema musical que tanto les gusta. Dice por acá, ¿por qué no hay radio? Pues, claro que hay, ya estamos activos. No es que está en otra frecuencia. ¿Por dónde no está buscando? Ya estamos activaditos.

Bueno, tal vez nos mandan por ahí reportes para ver cómo se escucha la radio, porque nos están preguntando aquí por qué no hay radio. No sé en dónde nos está sintonizando, pero ya estamos activos. Activos y con saldo, dicen por ahí.

Bueno, nosotros por acá. Programando esos temas musicales que tanto les gusta a ustedes en estas horas de la tarde. Dejo por acá en programación este tema musical de Los Tigres del Norte, Un Consentido de Dios.

regalarme el tema musical demasiado de... ¿Demasiado qué? De Ahmed Millonario, de parte de Marlene.

Bueno, por ahí le vamos a estar programando su tema musical. Muchísimas gracias por reportarse, Marlin. Saludos. Dice Harrington Urbina que está poderosa la radio. Anda activadito. Saludos, Harrington. Yo sé que a estos muchachos les hacía falta. Les hacía mucha falta la radio. Bueno, por ahí los reportes. Si estamos al aire, entonces creo que está en otra frecuencia. Dos de la tarde con 17 minutos. Nos vamos a la parte musical y este tema que tengo en programación de Los Tigres del Norte, seguidamente del tema musical El Fantasma, Borracho de Cochera y este otro tema musical que me solicitaron.

Bueno, ya puntualizamos las 2 de la tarde con 21 minutos. 2 de la tarde, 21 minutos. Este tema musical solicitado por nuestro alcalde Marvin Polanco, que va en sintonía de la 94.1. También me solicitaba el tema musical Al ritmo del tigre. Así es que disfrute sus temas musicales. Muchísimas. Dice que la programación está buenísima y dice que la señal igual. Así es que la persona que nos reportó que no escuchaba la radio, quizá está en otra frecuencia, para que revise.

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0: Ya puntualizamos las 2 de la tarde con 36 minutos. 2 de la tarde, 36 minutos. Marley me solicitaba el tema musical demasiado, pero lo escuché que ese tema no era acorde al programa. Así es que tal vez me solicita otro tema que vaya con el programa. El zarandeado se suena banda, cumbias, Tex-Mex, rancheras. ¿Qué más? Bueno, tenemos más reportes.
1: Hola, buena tarde. Regáleme una música que dice Lágrima Lloro. Ahí me la busca, no sé qué cantante es, pero ahí me lo ponen por ahí. Me reporta aquí el Piba y como sé.
0: Así se titula Lágrimas Lloro de Cornelio Reina. Dice

Bueno, por acá también me solicitan el tema musical La Mosquita Muerta. Dos de la tarde, 38, nos vamos a la parte musical.

0: Esta es la hora, 2:54 PM.
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Ya puntualizamos las 3 de la tarde con un minuto. 3 de la tarde, un minuto. Continuamos con el zarandeado de la tarde. Y por acá con más reporte dice: regálame la música Candela Verde de Acapulco Tropical. También me solicita el tema musical Oye mi Lola, de la Sonora Dinamita, así se llama. Vamos a ver si así se llama ese tema. Sonora Dinamita. Sí, así se llama. Vamos a descargarla.

0: Bueno, saludos para Alonso Corrales hasta Santa Rosa, dice que está en fiel sintonía.
1: Hola, buenas tardes, Yindriska. Regálame el tema musical Ella No Quiere Fama de Chago El Viril.
0: Llegó don Otto Moreno. Mire cómo lo espero yo, con unos caramelitos para que se endulce la vida.

3:07. Bueno, ya tenemos por acá a don Otto Moreno. Él pensó que entraba a las 3:00 p.m. Saludos para José Figueroa de parte de yo mismo, dice.

0: Hola, buenas tardes. Regálenme la música Boquita Colorada de las Palomas. Te escucho aquí en San Marcos, Nazagüe. Saludito para usted.
1: Muchísimas gracias.

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0: Ya puntualizamos las 3:35. 3:35. Ya llegando a la parte final. Yo llegando a la parte final de mi programación. De 4 a 10 de la noche estarán con Don Otto Moreno. Pero el zarandeado continúa. Hola, Don Pedro. No, Don Isidro. Qué barbaridad.
1: Aquí no hay tiempo de comenzar uno,
0: Bueno, les cuento que ya está todo listo para el tercer ejercicio de protección a la vida. Para el día de mañana ya está listo, Don Isidro, dice, para participar en el tercer ejercicio nacional multiamenaza. Por acá me solicitan el tema musical Ni Parientes Somos.

Las 3 de la tarde con 53 minutos. 3 de la tarde, 53 minutos. Yo aprovecho para despedirme de la programación. Un placer haber estado con ustedes desde las 10 de la mañana. Ya por acá está Don Otto Moreno. Sí. De 10 a 4. Siempre anda confundido Don Otto, no sé. 10 de la mañana. Qué barbaridad. ¿Será la edad? No, está joven Don Otto, tan joven todavía. Bueno, yo me despido. Por acá tengo una solicitud, dice: hola, regálame la música María Salomé con Costa Azul. Ok, viene en programación ese tema musical. También les dejo este tema que le encanta muchísimo a Héctor, el Mecate. No se ha reportado Héctor. Lo que pasa es que ahora hicieron un grupo de WhatsApp aparte y ahí ellos envían sus solicitudes cuando está Freddy. Y también les dejo por acá este tema de Joan Sebastián, La Sopilota. Me voy, me despido. Entonces será hasta mañana que esté nuevamente con ustedes desde las 10 hasta las 4 de la tarde.

Parece baboso, pero de baboso no tenés nada. Oye, buenas tardes, un placer saludarles. Vamos a reunión, les cuento, así que solamente paso a saludarles. Y nos escuchamos eso de las 4, de las 8 de la noche. A las 8 de la noche nos escuchamos Solicita tu Música. Pásenla bien.

0: la pasaste bien. 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

Bienvenidos, bienvenidos y bienvenidas a un nuevo y bonito episodio de su programa Sanando Cuerpo, Mente y Espíritu. Programa dirigido y orientado por tu amigo, por tu hermano, el Dr. Freddy Martín Hernández. Como es de costumbre, quiero iniciar este bonito programa dándole gracias a la energía universal por un día más de vida que me presta a mí y a ti para seguir adelante, para lograr y alcanzar nuestras metas y nuestros objetivos. Quiero empezar el programa de hoy decretando salud, felicidad y abundancia para ti y para toda tu familia. Si tú eres de esas personas que se encuentra totalmente decaída, se encuentra negativa, eres de esas personas pesimistas, te invito a que cambies esa energía negativa que está en tu cuerpo, que está en tu mente, que está en tu espíritu, por energía positiva. Recuerda que una de las leyes universales es la ley de polaridad. De ti depende si quieres vibrar en lo positivo o en lo negativo. Recuerda que lo negativo son enfermedades, pensamientos negativos, problemas, obstáculos, traba. Vibrar en positivo es abundancia, felicidad, salud, armonía. Entonces de ti depende si quieres vibrar en positivo o vibrar en negativo. De ti depende el cambio, primordialmente de ti. Si

0: encuentran siendo víctimas de daños, de cochinadas, y para cada solución tienen un problema. Esas personas que están siendo víctimas de daño, de maldad, ellos no pueden ver el sol claro. Ellos no pueden vibrar en consonancia positiva, porque para cada solución tienen un obstáculo, tienen una traba. Ellos están programados para poner trabas, para poner obstáculos, para no poder alcanzar la solución, para no poder alcanzar la sanación, para no poder ser liberados. Por eso tú tienes que enfocarte, tú tienes que empeñarte en querer cambiar. Ese es el primer paso para el cambio, enfocarte en lo positivo y querer cambiar. Cuando uno tiene ese deseo, ese anhelo de querer cambiar, nada ni nadie te puede detener. Pero tiene que nacer desde tu interior, desde tus entrañas. Tienes que decir, yo puedo, yo quiero, yo me lo merezco. Yo quiero, yo puedo, yo me lo merezco ser sanado, ser liberado, ser una persona feliz, recuperar el amor, recuperar la salud. Yo quiero, yo puedo, yo me lo merezco, y así, de esa manera vas a ir cambiando de consonancia negativa hacia lo positivo, de la oscuridad hacia la luz, de la escasez a la abundancia. Recuerda, hermana y hermano de esta fiel sintonía, todo problema en esta vida tiene solución y toda enfermedad tiene su respectiva curación. Así que no hay razón, no hay motivo por qué seguir llorando, por qué seguir sufriendo, por qué seguir lamentándose. Busca la ayuda inteligente con tu amigo, con tu hermano, el doctor Freddy Martín Hernández.
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0: 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Recuerda, hermano, tener pensamientos positivos. Recuerda ser agradecido. Agradecer por lo que tienes y cada vez tendrás más. Si te concentras en lo que no tienes, nunca tendrás lo suficiente. Entonces, hay que tener pensamientos positivos en nuestra mente para que así podamos atraer la abundancia, la prosperidad y la felicidad. 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
0: 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De esta manera, hermanas y hermanos de esta fiel sintonía, pasamos al segmento de contestación de mensajes de texto. Recuerde que usted puede participar enviando su mensaje de texto a las líneas telefónicas. Y el primer mensaje de texto dice de la siguiente manera. Hola, doctor Freddy Martín Hernández. Yo soy un hombre trabajador. Trabajo duro en el campo. Le escribo porque me he sentido enfermo, me he sentido cansado, me entran unos dolores de cabeza y un cansancio. Siento que no puedo seguir adelante. Quiero que usted me diga si es normal o no es normal o qué es lo que me está pasando. Mis iniciales son DMR. Mi fecha de nacimiento es 25 de febrero de 1994. Le escribo de Guaní. Espero su respuesta. Muy bien, hermano que me escribe de Guaní, al pan pan y al vino vino. Tengo buenas noticias para usted. Gracias a Dios, usted, hermano, no está siendo víctima de trabajo oscuro. Usted no está siendo víctima de maldad. Usted no está siendo víctima de envidia. Lo que usted tiene, hermano, y por lo cual se siente cansado, por lo cual se siente sin energía, es cansancio. Usted, como usted mismo lo ha dicho, usted es una persona trabajadora de sol a sol. Usted es una persona que trabaja, por lo cual usted está cansado, por lo cual usted tiene que vitaminarse. Usted lo que necesita, hermano, es un compuesto a base de carao y vitaminas de ginkgo biloba. Usted lo que necesita es vitaminar su cuerpo, vitaminar su cerebro. Es por eso que usted se siente débil, es por eso que usted se siente cansado. Pero no es que me lo estén haciendo maldad, no que me lo estén trabajando, hermano. Démele gracias a Dios por eso. 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
0: Ya es hora, hermano y hermana de esta fiel sintonía, que se una al Club del Éxito, al Club de la Felicidad, al Club de la Salud. 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Pasamos al siguiente mensaje de texto seleccionado y favorecido para el día de hoy, que dice de la siguiente manera. Hola, doctor Freddy Martín Hernández. Yo quiero que me ayude a salir adelante. Me siento que la suerte no me ayuda. Dígame, doctor, ¿qué es lo que está pasando? Mi fecha de nacimiento es 06-11 del 65. Le escribo del Hormiguero. Mis iniciales LLG. Muy bien, hermano que me escribe desde el Hormiguero con fecha de nacimiento 06-11 del 65. Estimado amigo, estimado hermano, tengo que comunicarle que lamentablemente la suerte a usted no me lo acompaña, simple y llanamente porque a usted me lo han trabajado. Me lo han trabajado de una forma tal para que las cosas a usted no me le salgan bien, para que las cosas que emprenda no me le salgan bien, para que la plata, el dinero no me le rinda, para que se le vaya como agua entre las manos. A usted me le hicieron un trabajo de salamiento, un trabajo de ritual de magia negra que hacen con sal negra para que la persona no pueda tener suerte, obviamente no pueda tener éxito en el trabajo, en el negocio, lo que emprenda. Aparte de esto, también me le marca acá que ha sido víctima de un entierro. Por eso es que las cosas no me le salen bien. Por eso es que las cosas están como están. Y entre más tiempo vaya pasando, eso va a

0: en la brevedad posible para poderle ayudar, para poderle colaborar, hacer lo que es una limpia y un despojo. Limpia a su cuerpo para despojar y destrabar todo el salamiento que lleva por dentro, que es lo que no me le permite que la energía fluya. Y el despojo para sacar ese entierro que me lo tiene atado de pies, mano y cabeza. Por eso es que usted no puede levantar cabeza, por eso es que la plata no me le rinde. Recuerda que estoy para ayudarte, estoy para servirte. Así que, hermano, no deje pasar el tiempo. Recuerde que a la envidia y a la maldad no hay que darle aplazamiento. Por eso te invito a que no dejes para mañana lo que tienes que hacer hoy. Hay muchas personas que están siendo víctimas de daño y ellos lo saben, pero quieren tapar el sol con un dedo. Entonces, lo que hacen es darle más tiempo al daño, y cuando le das más tiempo al daño, él agarra más fuerza y posteriormente es más difícil, más complicado desbaratarlo, destruirlo. Así que al daño y la maldad no me le des aplazamiento. 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Así que recuerda que te estaré esperando para brindarte la mejor de las consultas, para brindarte la mejor de las ayudas. De esta manera, hermanas y hermanos de esta fiel sintonía, estamos llegando lamentablemente una vez más al final de tu bonito espacio, Sanando Cuerpo, Mente y Espíritu, deseándote y mandándote un abrazo energético de luz, de fuerza y de poder a la distancia. Para que transforme tu vida, recuerda tener siempre pensamientos positivos. Para que disfrutes la vida, recuerda sonreír, amar y liberarte. Que Dios te guarde, te proteja y te bendiga. Namaste.
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0: 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Escuchemos.
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2: Fue una experiencia maravillosa la llegada de mi primer nieto. Todos lo esperábamos con mucha ilusión. Cuando lo vi por primera vez, sentí un nuevo sentimiento dentro de mi corazón. Con Daniel nació un sentimiento nuevo que seguramente los que ya son abuelos pueden comprenderlo. Ese bebé, todo gordito y rosado, todo perfecto, fue el mejor regalo de Dios. La casa se llenó de tibieza con su llegada, y verlo crecer, hacer sus primeras gracias, nos llenaba el corazón de alegría. Daniel a sus 2 años ya hablaba. La gente decía que a su corta edad pronunciaba muy bien las palabras y usaba algunas frases cortas como "con mucho gusto" cada vez que alguien le decía gracias por algo o decía "voy a investigar" cuando alguno de nosotros le decía "no sé" a algo que él preguntaba o en las prisas diarias no le contestábamos de inmediato. Fue hasta que Daniel entró al maternal que las maestras comenzaron a notar que no jugaba con los demás chiquitos, que se aislaba o se hacía a un lado y más bien inventaba sus propios juegos. Sin embargo, ni las maestras ni nosotros le dimos importancia. Todos creíamos que así era su manera de ser y que ese comportamiento era normal para un niño de su edad. Pero al entrar al kinder, siguió con ese mismo comportamiento de aislarse y jugar él solo, sin ninguna compañía, durante los recreos. También corría en círculo en el patio y repetía palabras o frases según el juego que él estaba jugando. Era como si jugara con otros niños, pero solo. Las maestras se empezaron a preocupar por la forma de ser de Daniel, pues aunque intentaban que se juntara a jugar o a conversar con los demás niños, no lo lograban. Al no poder ayudar a Daniel, las maestras le pidieron consejo a la psicóloga del kinder, que es una persona que ha estudiado mucho la conducta y la manera en que se comportan los niños. Ella empezó a observarlo y a hablar con él, y después de un tiempo, llamó a mi hija para hablar con ella. Le dijo que sospechaba que el chiquito tenía síndrome de Asperger. Ni mi hija ni nadie en la familia habíamos escuchado hablar de semejante cosa, y para ser franca, la noticia cayó como balde de agua fría. Uno siempre se asusta mucho cuando no conoce de lo que están hablando, sobre todo cuando es una enfermedad, y en un niño pequeño es peor. Uno siente como que se está cayendo en un abismo. Pero bueno, todos teníamos que armarnos de valor y ver cómo se podía ayudar a Daniel. El primer paso fue ir donde un neurólogo, que es un médico especialista en todo lo que tiene que ver con el cerebro y el sistema nervioso. Él, después de estar con Daniel y de examinarlo, habló con nosotros. Nos dijo que efectivamente Daniel padecía del síndrome de Asperger y nos empezó a explicar todo lo relacionado con ese padecimiento. En realidad,

niños llamado Hans Asperger. Ese médico, después de hacer varios estudios, se dio cuenta que este padecimiento tiene que ver con la herencia y se transmite de abuelos a nietos o de padres a hijos, sobre todo a los hijos varones.

continuamos con esta charla. Se podría decir que los niños que tienen síndrome Asperger viven en nuestro mundo, pero a su manera. Necesitan organizar todo su tiempo durante el día, pues esto los hace sentirse seguros. Por eso, repiten casi siempre las mismas cosas que hacen. Llevan y viven una rutina exagerada. Casi siempre siguen el mismo orden de las cosas y les desespera si en esa rutina hay un cambio. Esos cambios los ponen muy ansiosos y nerviosos. También se preocupan mucho cuando no saben qué esperar de los demás. Tampoco les gusta estar en un ambiente extraño, tanto que es frecuente que reaccionen con una rabieta, pues se sienten mucho mejor cuando solo se enfrentan a lo conocido y no a situaciones nuevas. Otra cosa que tienen es que les cuesta mucho entender ciertas costumbres, como aprender a decir buenos días, a dar un beso cuando entran a la casa de algún familiar. Muchos no aceptan ni que los abracen o los besen, y rara vez son cariñosos. A veces usan un tono de voz aburrido o demasiado elegante. La manera en que ven a las personas o cómo se mueven es inapropiado en la mayoría de los casos. Otra cosa que tienen es que son muy directos para decir las cosas. No se dan cuenta si lastiman u ofenden a alguien

con lo que dijeron. A nosotros nos pasó con Daniel. Resulta que un día estaba en el patio de su escuela, solo como siempre, y decidió inventar un obra de teatro. Entonces paró a una chiquita y le preguntó: ¿te gustaría participar en un obra de teatro que voy a hacer? La chiquita, muy contenta, le contestó que sí, pero le preguntó que cuál sería su personaje, y él le respondió que el de la bruja, porque ella tenía la cara como la de una bruja. Comprenderán cómo se sintió la niña. Se sintió insultada y se fue en carrera llorando a la dirección a acusar a Daniel. Él se quedó muy extrañado, pues su intención no fue ofenderla. A él solamente le pareció que la compañerita era la apropiada para hacer el papel de bruja. Cuando la niña llegó a la dirección, tuvieron que explicarle que Daniel no la había ofendido a propósito. Y a Daniel le explicaron que esas cosas no se podían decir a las niñas porque les hería en sus sentimientos. Las personas con ese síndrome no entienden cuando se les habla en doble sentido. Tampoco entienden bromas ni chistes, tampoco las burlas. Y por eso muchas personas se aprovechan de su inocencia, pues no tienen malicia. Las personas con Asperger no es que son testarudos o que quieren llamar la atención a toda costa, no. Lo que sucede es que tienen maneras de ser y pensar muy fijas, muy intensas, y a veces a nosotros nos parecen hasta extrañas. Les gusta coleccionar piedras, llaves, conchas o cosas por el estilo, y cuando les interesa algo, se obsesionan. Si, por ejemplo, les interesan los planetas, o los trenes, o los dinosaurios, solo eso quieren estudiar y lo estudian profundamente. Hasta se diría que lo llegan a entender como verdaderos profesionales. Y también solo de ese tema quieren hablar y no hay nadie quien los pare. Dan la impresión de ser malcriados, pero no. Es que cuando agarran un tema, solo eso les interesa. Las actividades en grupo les cuestan mucho. Algunos intentan ser sociables o amistosos, pero no lo logran fácilmente. Esto se les dificulta todavía más porque muchas veces no miran a la persona con la que tratan de hablar o de comunicarse. Ni siquiera se fijan en ella ni en lo que están haciendo. Vamos a ponerles un ejemplo que es frecuente que suceda cuando estos niños están con su familia o con un grupo. Es común que interrumpan continuamente una conversación porque tienen serias dificultades para saber cómo y cuándo meterse en ella, porque les cuesta mucho reconocer las señales como los ademanes, sonrisas, movimientos de cabeza o cosas así que los invitan a unirse a una conversación. Es frecuente que no tengan la facilidad de hacer comentarios o añadir algo a la conversación. Pueden preocuparse por asuntos, ideas o pensamientos que no saben cómo evitar decir en cualquier momento, aunque no venga al caso lo que tienen que decir. Entonces, ¿qué es lo que sucede? Pues que los otros niños no comprenden ese comportamiento, esa manera de ser, y entonces los toman por tontos o inmaduros. Y para empeorar las cosas, algunas veces son muy torpes. Les cuesta mucho patear o agarrar una bola o correr con ella, como el caso del fútbol. Imagínense entonces lo que sienten cuando nadie los quiere tomar en cuenta, cuando sienten que son rechazados o que los llaman tontos o inmaduros. El niño crece pensando que de verdad es tonto, y eso maltrata mucho su autoestima, pues siente que no vale. Y entonces se pueden deprimir y tratan de disimular ese sentimiento aislándose más y estando más y más callados. Eso es a grandes rasgos lo que sucede con los niños que padecen esta dolencia. Y hay personas ya adultas que han padecido de este síndrome de Asperger desde su niñez y nadie los ayudó. Pero un momento, es bueno saber que pese a esa conducta, pese a esa manera de ser y comportarse,
son personas muy, pero muy inteligentes. Pueden tener una excelente memoria, una extraordinaria concentración, un vocabulario muy extenso, conocimientos o habilidades muy avanzadas, sobre todo en el área de las ciencias. Actualmente hay muchos niños con este síndrome de Asperger, sobre todo en las escuelas, y lo que se le aconseja a los maestros es que traten de integrarlos, es decir, de irlos metiendo poco a poco al grupo para que ellos también, poquito a poco, se vayan sintiendo cómodos hasta que logren su total integración. En otras palabras, hasta que se sientan que forman parte del grupo por completo. Esta tarea puede durar años, pues cada caso es distinto, pero la comprensión por parte de las personas que conviven con ellos, la paciencia de ir paso a paso, enseñándoles de una manera sencilla las reglas y comportamientos que la gente en general aprende, como por ejemplo presentarse y saludar a los demás, ceder el turno, comenzar o terminar una conversación y saber que existen límites, puede hacer posible que ellos sean niños y personas adultas felices. No es una tarea fácil ni para los padres, ni para los hermanos, ni para los maestros. Sin embargo, todo con amor se puede lograr, porque el verdadero amor está más allá de las dificultades. Cuando se ama realmente, no se buscan las diferencias, sino las cosas que nos unen. El amor a un solo ritmo mueve todos los corazones humanos. Entonces, vamos a darnos por vencidos cuando tenemos que esforzarnos un poquito más para que un niño o un adolescente o un adulto salga adelante y sea feliz.

0: hay muchas posibilidades de que lleguen a ser un adulto como la mayoría de los adultos, si se les guía correctamente. Hay especialistas o terapeutas que ayudan a estos niños en su desarrollo, orientándoles a su comportamiento dentro de un grupo. El médico neurólogo es la persona indicada para diagnosticar los casos de síndrome de Asperger y es el único que puede mandar medicamentos a estos pacientes en caso de necesitarlos. A veces les mandan un medicamento para controlar la ansiedad y el nerviosismo o estrés. Y hay otros casos que necesitan tomar una pastilla para que les ayude a concentrarse, pues algunos niños no se pueden concentrar para poner atención o hacer sus tareas, pero otros niños no toman ningún medicamento. Ahora mi nieto tiene 12 años, está en sexto grado y es un niño muy simpático, alegre y cariñoso que se desenvuelve normalmente en grupo. Saca muy buenas notas en la escuela. Hay momentos en que él prefiere jugar solo con sus juguetes. A veces pasa horas inventando juegos y situaciones con los muñecos y los tucos legos. Disfruta mucho al leer algún libro porque la lectura es uno de sus pasatiempos favoritos. Le encantan los temas de los astros y el universo. Pero también disfruta el ser aceptado por sus compañeros de la escuela y jugar con ellos, ser tomado en cuenta en las invitaciones a sus cumpleaños y en general en las actividades del grupo. Ahora se puede decir que el comportamiento de mi nieto es como el de cualquier otro niño. Después de varios años de estar con una persona especialista en los problemas de conducta de las personas, así como gracias al apoyo de sus maestros que conocen del síndrome de Asperger, que supieron cómo orientarlo y ayudarlo. Igualmente, la dedicación de mi hija, su mamá y el amor de toda una familia han logrado un avance muy importante en su vida. Sabemos que hay mucho camino por recorrer, pero estamos confiados en que de ahora en adelante el camino para Daniel no será tan difícil ni desconocido como cuando entró en el kinder, donde se sintió totalmente perdido. Ahora sabemos que caminará más seguro hasta alcanzar sus metas.
1: Y así llegamos al final del programa de hoy. 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